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0: a todas y todos. ¿Qué tal? Feliz domingo. Bienvenidas y bienvenidos a 40 Global Show, en nuestro primer programa ya del mes de junio, con las canciones que más suenan en todos nuestros países, aquí en la mayor comunidad de radio musical en español del planeta. A este le llamaremos 40 Global Show 544, que son las semanas que llevamos uniendo a Chile, Argentina, México, Costa Rica, República Dominicana, Ecuador, Guatemala, España, Panamá, Colombia y Estados Unidos. 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

0: Ya ha comenzado 40 Global Show 544 en todos nuestros países. Lo hemos hecho con Ozuna, nuestro queridísimo hermano boricua, el negrito de ojos claros, con Mi Yo de Antes. Así es como se llama lo nuevo de Ozuna para comenzar este 40 Global Show, donde vamos ya a repasar las tres canciones que más suenan en toda nuestra cadena esta semana. 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
0: Y la tercera es la de Huntrix. El tema Golden vuelve a subir al podium de honor con esta canción que está en la lista de Costa Rica, Guatemala, Estados Unidos, España, Colombia, Chile, México y República Dominicana. 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

0: son las K-Pop Demon Hunters, las Huntrix con la canción Golden. Y atención, porque también tenemos K-Pop en la segunda canción que más suena en la cadena, porque son ellos, BTS, con el tema Swim, que está lista en Guatemala, Estados Unidos, España, Colombia, Argentina, Chile, Ecuador, Panamá, México, República Dominicana. Y ojo, porque luego en la segunda hora tendremos la sección de K-Pop, pero de momento ya hemos oído dos temas de ese estilo.
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0: Dejamos a Shakira y BL con el tema Algo Tú. Está en lista en Guatemala, Estados Unidos, España, Colombia, Argentina, Chile, Ecuador y Panamá. Luego en la segunda hora escucharemos su canción para el Mundial de Fútbol que ya comienza esta semana. Y precisamente desde Estados Unidos, una de las tierras de la Copa Mundial de la FIFA de este año, tenemos sonando ya Taylor Swift con The Fate of Ophelia.
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0: Ahí estaba el dancehall de Ryan Castro y Capo La Villa. Esta canción está lista en Guatemala, Estados Unidos, España, Colombia, Argentina, Panamá y República Dominicana. Y ahora escuchamos a Joe con su End of Beginning. Esta canción está lista en Estados Unidos, en los 40 de España, en los de Colombia, en los de Chile y en los de México.
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0: Acabas de escuchar Inglés en Miami, la canción de Rawayana y Manuel Turizo. Bueno, ahí está el colombiano colaborando con los venezolanos. Y precisamente desde Venezuela, nuestro invitado de la semana ya está aquí.
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0: Te hablamos del hitmaker Yorgaki, que por supuesto todos conocimos con la canción Capaz Merenguetón junto a Ale. Bueno, pues esto es lo que me ha contado en su visita a nuestro estudio.
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0: España, Latinoamérica, Estados Unidos, también ahora en los 40 Global Show. Digo también ahora porque Yorgaki ya había estado aquí naturalmente, pero aún no estábamos en USA. ¿Cuándo piensas en dar ese paso? ¿En qué momento dices, bueno, tío, a partir de ahora también voy a cantar?
2: Fui a República Dominicana en febrero, el 6 de febrero, y llegué allá y yo estaba así como que, bueno, no sé qué hacer, pero sé que voy a encontrarme con la playa y el mar y disfrutar y ver qué sale en la música. Y de repente encontré como este sabor dentro de los tambores, dentro de RD, como que volviendo a esa música rápida también. Y fue como un viaje que tuve de encontrarme de nuevo.
0: La canción que has lanzado como Focus Track este fin de semana, como estreno junto al gran BL.
2: Estaba yo hablando con Brandon y fue como que, vente para Barranquilla. Y fui para Barranquilla. Y ahí como que estuvimos compartiendo, estuvimos como que súper de relajo. Y luego a la semana yo le llamé y le dije, mira, ¿quieres hacer esto juntos? Y es la única colaboración aquí en el disco que para mí es demasiado especial, hacerlo como un pana.
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1: Ahí tenías Abusadora, Tambores, la canción de Yorgaki, que está en su lanzamiento en solitario. Y recuerda que la entrevista completa la puedes disfrutar en nuestro canal de YouTube de Los 40. Ahora esto sigue y lo hacemos con la superestrella Aitana. La canción está en la lista de Costa Rica, Guatemala, Estados Unidos, Argentina y, por supuesto, en su tierra, España.
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0: combinación de Luis Fonsi y Fate, Cambiaré. Está en la lista esta salsita en Costa Rica, en Guatemala, en Estados Unidos, en Argentina, los 40 de Ecuador y los 40 de República Dominicana. Y ahora vamos a disfrutar de la canción de Jay Wheeler, que todos conocéis, de lejitos, pero ojo, con la colaboración de Omar Kors en la remezcla. Así suena el remix de esta canción que está en lista en Guatemala, Colombia, Chile, Ecuador, Panamá y México.
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La bachata de Romeo Santos y Prince Royce, Dardos, ahí estaba sonando y está lista en los 40 de Estados Unidos, España, Argentina y Panamá. Así cerramos la primera hora de hoy en los 40 Global Show. En nada, con lo último de Ella Taubert, abrimos la segunda en 40 Global Show 544.

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6: La segunda hora de hoy, 40 Global Show 544. Y llega el momento de disfrutar de Ella Tauber, que aquí, ya sabéis, nos encanta, nos ha visitado, por supuesto, para presentarnos su música. Y este es su último sencillo, se titula Hasta el fin del mundo.

0: Me encanta lo nuevo de Ella Tower. Bueno, me encanta ella en general. Hasta el fin del mundo es como se llama esta canción de esta artista desde Colombia. Y ahora escucharemos a Taylor Swift de nuevo, pero con el single Oh Polite, que está en la lista de Guatemala, España, Argentina, Ecuador, México y República Dominicana. Y luego volveremos a Colombia, pero con Carlos Vives. 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
1: La canción de Carlos Vives, Te Dedico, que también suena aquí habitualmente en los 40 Global Show, al igual que la de Danny Ocean y Sech. Aquí tenéis Pretty. El tema sigue en lista en Guatemala, Estados Unidos y los 40 de Chile.
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0: Dejamos a Summer con Back to Friends, que todavía se mantiene en la lista de Guatemala, España y México. Y aquí llega Manuel Turizo de nuevo, en este caso por un pendejo no se llora su bachata, Salud mi reina, que está en su último disco a Pambichao.
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0: Primero con Olivia Dimen Ainit y luego con Shakira y Burna Boy para celebrar que ya llega la Copa Mundial de la FIFA. Esa es su canción original de este año, que ya está en la lista de Argentina, Chile, Ecuador, Panamá y México. Dai Dai, Shakira y Burna Boy. Y ahora vamos a volver a disfrutar de la música de Rels B en su último lanzamiento. Ya te la puse en su día. Se titula Lleva al Sol.
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0: Después del bolero precioso de Bruno Mars, Risk It All, que sigue la lista de Ecuador, Panamá y México, vamos a escuchar a los colombianos Morat con su single Tu Cárcel, que también está en la lista de Estados Unidos, Argentina, Ecuador, Panamá, México y República Dominicana. Y luego abriremos ya la sección de K-Pop.
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1: Pues sí, vamos allá con la música que nos llega desde Corea del Sur. En este caso, qué alegría poder disfrutar ya, conmemorar el 18 aniversario ya desde su debut del grupo SHINee. Esta es la canción que le da título a su sexto EP, Atmos, que hoy son protagonistas de la sección de K-Pop. SHINee. K-Pop.

0: Ahí tienes a Shiny, en este regreso que presenta un ambiente onírico y fresco al ritmo de ese sonido del house electrónico. Como te he dicho, este trabajo conmemora el 18 aniversario desde el debut del grupo y destaca por el regreso del integrante Kay a las actividades grupales tras una pausa de 6 meses. Con Shiny cerramos ya la sección de K-Pop. La semana que viene más aquí.
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0: Y esta semana Rosalía ha tenido que posponer, cancelar algunos shows que tenía en Miami y en Orlando por una emergencia familiar. Le deseamos lo mejor a nuestra querida Rosalía. Aquí está junto a Yaritza y su esencia, La Perla, que está en la lista de Costa Rica, Guatemala, Estados Unidos, España, Argentina, Chile y República Dominicana.
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1: Drop Dead, Olivia Rodrigo. Caemos muertos con ella y canciones como esta que está en la lista de los 40 de Guatemala, España, Argentina, Ecuador, México y República Dominicana.

0: Bailando con Bad Bunny en Nueva York para despedirle después de esas 10 noches en Madrid con los 40. Ha sido increíble tener a Bad Bunny tantos días con nosotros en el Estadio Metropolitano en Madrid. Seguiremos, por supuesto, el resto de la gira por el planeta y ahora te voy a poner a Mike Towers con su último éxito, Una Nada Más, que ya te pinché la semana pasada y que fue precisamente el primer invitado de Bad Bunny en Madrid. Mike Towers.
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Pues con Alex Warren y Fever Dreams, un nuevo single del chico de Ordinary que está en la lista de Guatemala, España y República Dominicana. Te decimos hasta la semana que viene aquí en los 40 Global Show. Volveremos en toda la cadena, en la mayor comunidad de radio musical en español del planeta. Los saludos de nuestro querido productor, el gran Félix Castillo. Yo soy Tony Aguilar. Que tengas una buena semana llena de paz y amor.

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3: Este es el junte que todos esperaban. 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Danny Ocean.

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0: Saluda a toda mi gente linda de Argentina. Les saluda Ziggy Dad, Daddy Yankee.
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1: Muy pero muy buenos días a todos. En este momento la temperatura en Buenos Aires, 12 grados 4 décimas. Para hoy se espera una máxima de 14 grados con cielo inestable.

Buen comienzo de semana para todos. Hasta la una de la tarde les voy a estar acompañando. Yo soy Flores Schiavelo y abrimos este nuevo comienzo de día con David Bisbal. Esto es Vivir Así es Morir de Amor.

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4: A horario, y la línea A reabrió la estación Piedras. Trenes también a horario, excepto la línea Sarmiento, que circula con demoras. Llega cruzando el charco, esto es Por Vos.

Bruno Mars en el 105.5. Bueno, me gusta leerlos en el WhatsApp de la radio al 1170-82-1055, como lo hace Laura, que dice: buen día, Cajere y Agus, desde Concordia, Entre Ríos, preparándonos para ir a la escuela y escuchando la mejor radio. Qué lindos mensajes que van dejando en esta mañana lluviosa acá en la ciudad de Buenos Aires, cuando pasaron 26 minutos de las 7 de la mañana y seguimos compartiendo más música juntos. Llega Morat, que se van a estar presentando acá en Buenos Aires el 24, 25, 28, 29 y 30 de septiembre. Y nosotros tenemos accesos para vos. Tu cárcel.

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20: Volvieron los 40.
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2: Buen día. Impresionante despedida masiva al Indio Solari. Extenderían el velatorio un día más. La editorial de hoy se titula Volviendo. Ahora presentamos datos sobre el clima.
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2: Nuboso con soleados alternados. Fresco, máxima 13 grados, la actual 2 grados.
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2: Interna Radical ganó la lista 15 que venía conduciendo el Comité Bertolaza. Pablo Garate destacó la creación de la Escuela Especial 513 en Orense, demanda del 60% en Human Airways, que analiza sumar vuelos los domingos. El último adiós al Indio Solari lo despiden 15.000 personas por hora. YPF cerró acuerdo con Mindlin y Cielequi para industrializar gas de vaca muerta. Villarruel advirtió sobre las campañas contra quien piensa distinto. El PRO salió a diferenciarse del gobierno tras sus críticas a la gestión de Macri. Increíble, hubo empate en la segunda vuelta electoral de Perú, define la justicia electoral. Vuelve la guerra, Israel denunció que Irán atacó con misiles su territorio. En Madrid, el Papa León XIV celebró misa para más de 1.200.000 personas. Fórmula 1 en Mónaco, un Antonelli imparable ganó su quinta carrera seguida, Colapinto 14.
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2: Como todos los lunes, estamos con la editorial que hoy se titula Volviendo y dice así: si viajan en un crucero y en el pasaje está Patricia Bullrich, nunca la pierdan de vista. Aunque esté todo bien, si la ven ir hacia los botes salvavidas, pónganse el chaleco y prepárense para tirarse al agua. Porque si hay alguien con el olfato entrenado para detectar barcos políticos que se hunden, es ella. Pero la gestión Milei no es el Titanic que va derecho a chocar con el iceberg. Al contrario, la inflación está a la baja, las reservas del Banco Central crecen, las inversiones por el RIGI se multiplican, hay signos de reactivación y el ruido mediático por desprolijidades internas se va acallando. El problema para los Milei es que con desobediencias públicas hacia el presidente, quien corrige el timón poniendo al gobierno en rumbo de colisión con el témpano, está adentro. Es Patricia Bullrich. El último episodio de erosión troyana de Bullrich al presidente Milei fue oponerse a la decisión del Ejecutivo de retirar el pliego para un cargo de jueza en La Plata para la doctora Verónica Micheli, cuñada del periodista Elcon Adamón, diario La Nación, que investiga temas sensibles del gobierno nacional. En la Cámara Alta, con la crítica pública y en la votación absteniéndose por objeción de conciencia, en este tema Patricia Bullrich le ganó a los Milei. Lo logró por el armado que hizo con dialoguistas, PRO y Unión Cívica Radical. Se empoderó ella y debilitó al gobierno, acción que los senadores libertarios puros le cuestionan a su jefa de bloque. Cuando los Milei pusieron a Patricia Bullrich en el Senado fue para que controlara a la vicepresidente Villarruel, pero no advirtieron que la ubicaban en un poder independiente, donde imitaría a la vice en su construcción electoral basada en la diferenciación pública con el presidente. Patricia Bullrich desestabiliza el gobierno nacional desde adentro. ¿Por qué lo hace? Porque es obvio qué es lo que acordó con Mauricio Macri, con quien para la foto se reencontró el 27 de abril en la cena de la Fundación Libertad. Pero es evidente que hace tiempo hablan sobre el PRO del próximo paso que buscará suceder a Milei. Probablemente lo hacen desde que Bullrich se dio cuenta que Karina Milei no permitiría que en 2027 fuera candidata a la jefatura del gobierno porteño y mucho menos a vicepresidente. Mauricio y Patricia también dialogan con el poder empresarial enojado con Milei. Dato que corrobora esto. En diciembre de 2025, horas después de asumir como senadora nacional, Patricia Bullrich cerró ProPymes dialogando con el presidente del grupo Techín, Paolo Roca, a quien Javier Milei llama Don Chatarrín de los tubitos caros. ¿Cómo vas a llevar adelante la reforma laboral? Patricia le preguntó Roca a la flamante senadora en alusión a la ley que se aprobó a fines de febrero. La respuesta de Bullrich fue: esta reforma laboral es pro-empresa. Hábilmente, Patricia le recordó el peso pesado del Círculo Rojo que la autoría intelectual de la herramienta del cambio en el costo laboral a favor del empresariado es del macrismo, no del gobierno de Milei. El Club de los Mega Empresarios quiere que continúen las políticas de equilibrio fiscal y de menor presión impositiva, pero que vuelvan los privilegios. El prebendarismo del Estado cómplice que les permitía cazar en el zoológico con un proteccionismo que pagamos los consumidores. Milei cortó eso. Ahora en las licitaciones tienen que competir y les cae pésimo. El candidato para el Círculo Rojo es Macri, pero no mide lo suficiente. Mucha más adhesión tiene Bullrich. Mauricio solo no podría. Por eso la fórmula presidencial del PRO para 2027 será Mauricio Macri-Patricia Bullrich, con un acuerdo de sucesión a favor de Bullrich desde 2031. En la búsqueda del próximo paso, el PRO irá en todo el país con sello propio. Hasta ahora en lo nacional siempre lo hizo en una coalición. Quien quiera sumarse tendrá que vestirse de amarillo. Mauricio se cobrará venganza de los Milei por haber hecho vestir de violetas a los macristas en un basural de Villa Celina, La Matanza, en la campaña bonaerense de 2025. Esa imagen de forzada sumisión la sintió como una puñalada humillante. La intención mileísta fue esa. Con un ritondo que parece no interesarle ir por el Ejecutivo bonaerense en la provincia de Buenos Aires, es muy probable que Mauricio busque repetir la fórmula exitosa de 2015 con una candidata a gobernadora. Será la intendente de Vicente López, Soledad Martínez. Además de muchos votos, Patricia Bullrich le dará al PRO armado. Lo construye bajo el paraguas nominal de La Libertad Avanza. En este marco, el caso más evidente es el de Tres Arroyos, donde por segunda vez en un año desplazaron del bloque a los libertarios puros, Moller en 2025 y Pia Quadio semanas atrás, quedando concejales con origen PRO, predominantemente bullrichistas, un hecho que se repite muestra metodología. La estrategia de Bullrich de copar distritos con representación institucional PRO bajo la denominación de La Libertad Avanza es ideal para Macri, pero un desastre para los Milei. ¿La moda política en 2027 será la de cambiar la camiseta violeta por la amarilla? Con sus insubordinaciones, Patricia Bullrich pone al presidente Milei en una situación de desprestigio y debilidad ante la opinión pública. Desde su encuentro casual con Macri, Patricia lo hizo dos veces, por el caso Adorni y el pliego de Micheli. Lo reiterado es metodológico. La última semana hubo otros dos hechos que confirman como Bullrich arma para el PRO. Se reunió con dos legisladores marginados por Karina Milei, Luis Petri y Mariano Campero. Petri, que fue su compañero de fórmula, quiere ser candidato a gobernador de Mendoza. Por La Libertad Avanza, imposible. ¿Lo será por el PRO? Y Campero, ex radical con peluca, expulsado por eso de la UCR, busca lo mismo en Tucumán, donde gobierna el peronismo que apoya la gestión Milei. En la política aplica la fábula de la rana y el escorpión. Seguramente a Javier Milei no le caerá muy bien pasar de ser un león arrollador a una rana engañada, pero eso es lo que exhibe ante la población Patricia Bullrich con sus actitudes desafiantes hacia el presidente. Y en este caso, al igual que desde hace 5 décadas, Patricia realiza lo que sea para lograr su próximo objetivo. Hace su juego. Ahora, los Milei, lo permiten porque son impotentes ante la figura de Patricia Bullrich? Si no es así, ¿cuánto falta para que la paciencia del presidente Milei se colme y corte con ella? La editorial titulada Volviendo.
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2: Interna radical en Tres Arroyos ganó la lista 15 que venía conduciendo el Comité Betulaza. La nómina encabezada por Romina Trujillo se impuso por 135 votos contra 101 la lista 2027 que proponía a Cristian Ruiz, funcionario en la Municipalidad de González Chávez. Sobre un padrón de 2.069 afiliados, votaron 239, el 11% aproximadamente. El delegado de la Convención Provincial es Gonzalo Cabrera, postulante por la lista número 15. Fallecimientos. A los 79 años dejó de existir en Tres Arroyos Alfredo Marino, casa de duelo French 515. A la edad de 81 años falleció en nuestra ciudad Héctor Mario Musi. A los 82 años dejó de existir en Tres Arroyos Marta Beatriz Elía, viuda de Ayerbe, casa de duelo Sainz Peña 625. Demanda del 60% en Human Airways, que analiza sumar vuelos los domingos. La nota con el gerente comercial Isidro Portaburu, escucharemos en la entrevista. Pablo Garate destacó la creación de la Escuela Especial 513 en Orense. Tendrá un anexo en Copetonas. Es un hecho histórico para Tres Arroyos, remarcó el intendente.
8: Primero y fundamental, hay que decir que en este momento difícil de crisis, en el cual la educación en general y la educación pública en particular están como en duda, nosotros estamos creando una escuela. Inédito y absolutamente necesario, sí, porque una de las cosas, yo a veces veo que hay muchos que le ponen el microfonito y dicen muchas cosas que debieron haber hecho cuando gobernaron, porque el problema del transporte de los chicos de las escuelas especiales a Tres Arroyos de las localidades no es un problema que comenzó hace 2 años, es un problema histórico que les costaba llegar a los chicos de las localidades, a la 501 y a la 502. Sí. Ahora, esta idea que se trabajó con la inspectora regional, con Gabriela Durá, con la inspectora distrital, Angélica Galván, que vino y se adelantó muy fuerte cuando vino el director provincial de Educación Especial, hoy empieza a ser una realidad que queremos que antes de fin de año se inaugure y que va a beneficiar a las localidades en general, porque va a hacer que los chicos y las chicas que tienen que venir a las escuelas especiales puedan tener o la escuela propiamente dicho, la 513 en Orense, o el anexo en Copetona. Y eso va a beneficiar a Reta, a Cascallares, a San Francisco, a Claromecó, por supuesto, a Orense y a Copetona. Con lo cual, es un hecho inédito, histórico, hacer una escuela en este contexto y además una nueva escuela especial que Tres Arroyos lo necesitaba y lo demandaba como idea. Pasó algo hermoso cuando hicimos el acto en la 501, cuando se anunció todos los familiares, seguramente había gente que venía de las localidades, porque naturalmente los chicos... Fue un aplauso generalizado, había emoción. Hubo una maestra que se me acercó y me dice, estoy a punto de jubilarme, y estaba con los ojos rojos de la emoción de haber conseguido algo que lo conseguimos entre todos. Esto no es mérito de nadie, esto es trabajo articulado. La provincia, con su inspectora regional, con su inspectora distrital, el municipio, todos entendiendo que lo queremos y que lo necesitamos y que vamos a hacer todo para que lo podamos hacer realidad. De hecho, silenciosamente, la semana que vino el funcionario provincial, se recorrieron los lugares donde pueden funcionar. O sea, esto va muy avanzado, mucho más de lo que son los anuncios.
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2: El último adiós al Indio Solari lo despiden 15.000 personas en promedio por hora. La ceremonia se lleva a cabo en el Polideportivo José María Gatica de Villa Domínico. Hubo momentos en que la fila para pasar frente al féretro superó los 10 kilómetros. YPF cerró acuerdo con Vindlin y Cielequi para industrializar gas de Vaca Muerta. Es por 3.000 millones de dólares. Transportadora del Gas del Sur se presentará en las próximas horas al RIGI para proteger sus inversiones en una planta de procesamiento de gas. Villarruel advirtió sobre las campañas contra quien piensa distinto. La vicepresidenta volvió a marcar sus fuertes diferencias contra el Ejecutivo. Ayer saludó a los periodistas, cosa que no hizo Milei. Fue luego de la sesión del jueves en el Senado, en la que se aprobó el pliego de una candidatura a jueza que el oficialismo no logró desactivar. El PRO salió a diferenciarse del gobierno tras sus críticas a la gestión de Macri. La legisladora porteña Laura Alonso tildó de falsas las acusaciones del gobierno, que dijo que María Eugenia Vidal se puso al lado del kirchnerismo por sus cuestionamientos a Manuel Adorni.
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2: Increíble, hubo empate en la segunda vuelta electoral de Perú, define la justicia electoral. El boca de urna puso primero adelante por unas décimas a la líder derechista Keiko Fujimori, pero después el conteo rápido hizo que pasara a ser ganador, por muy leve diferencia, Roberto Sánchez, quien es el nuevo presidente de Perú, lo definirá la justicia electoral el 15 de julio. Vuelve la guerra, Israel denunció que Irán atacó con misiles sus territorios, el primero desde el cese del fuego pactado el 8 de abril. En Madrid, el Papa León XIV celebró misa para más de 1.200.000 personas. Fue en la Plaza de Cibeles. Fórmula 1 Mónaco, un Antonelli imparable, ganó su quinta carrera seguida. Colapinto, 14º. Todavía no llegó una temporada. Y media en la máxima. Y el bambino italiano de Mercedes confirma que es el piloto del año. Ganó 5 seguidas y la última nada menos que en Mónaco.
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10: Les comento sobre la faena. En este caso tuvo retrocesos que se marcaron específicamente con el mes de mayo y se trata del 13º mes consecutivo con caídas interanuales en las remisiones a faena, una tendencia que se va consolidando y comienza a evidenciar las restricciones de oferta que se perciben en el mercado. De acuerdo con las estadísticas informadas por Senasa sobre la base de los documentos de tránsito electrónico, durante mayo los productores remitieron a faena un total de 997.774 cabezas. Comparado con igual mes del año pasado, este volumen representa una caída del 12%, equivalente a unas 136.000 cabezas menos. De este modo, en los primeros 5 meses del año, los envíos a faena acumulan una reducción del 11,3% respecto de igual periodo 2025, con 4.900.000 cabezas frente a las 5.500.000 registradas un año atrás.
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1: Señor Luis Ferrín, buen día, ¿cómo le va?
2: Amigas y amigos, muy buenos días para cada uno de ustedes. Iniciamos una nueva semana. Poca actividad, en realidad hubo mucha actividad deportiva, solamente faltó el fútbol, que se suspendió el sábado al mediodía. Ya se sabía que no íbamos a tener actividad el día domingo. El viernes por la noche se sabía que no íbamos a tener actividad el día sábado, y por lo tanto toda la actividad del fútbol de la Liga Regional Tesorocense fue nula en este fin de semana, quedando reprogramada para el venidero. Hubo básquetbol porque se terminó de jugar la fecha número 6 de la Copa 90 aniversario de la ATB. Vale recordar que todo había arrancado con el clásico y la victoria de Costa Azul sobre Huracán 82-80, pero después continuó con la victoria de Argentina ante Claromecó 91-52, la victoria de Huracán de Cochea 86-65 sobre el Club de Pelota, y anoche cerraron Alumni ganando en cancha de Quilmes a Quilmes 78-71. Ya están los cuatro semifinalistas, ya están los partidos armados, solo falta saber en qué cancha van a jugar Huracán Alumni la semifinal número 2. Costa Azul se quedó con el 1, tiene 12 puntos, puede perder, pero ante cualquier desempate, ya sea con Huracán o con Alumni, como les ganó en los partidos correspondientes a la fase regular, Costa Azul es el 1. Huracán Alumni juegan entre sí, tienen 11 puntos. El que gane será el 2, el que pierda será el 3. Y Huracán Necochea ya se quedó con el cuarto lugar, porque si bien puede haber un empate con 3 victorias, 4 derrotas, Huracán Necochea, Argentino Junior y Club de Pelota, hay que decir que Argentino ya le ganó a Huracán Necochea por 11. Club de Pelota le ganó a Argentino por 11. Y Huracán Necochea ya le ganó a Club de Pelota por 21. O sea que en los partidos entre sí, todos habrán ganado un partido, pero Huracán Necochea tendría más 10. Contra 0 de Argentino, menos 10 de Club de Pelota. Con esto queda claro que Huracán Necochea ya está en semifinales de campeonato. La próxima fecha se va a jugar con un partido el viernes, Club de Pelota, Recreativo Claromecó, y 3 partidos el día domingo, 20 horas, Costa Azul, Huracán Necochea, Alumni Huracán y Argentino ante Quilmes. Esta es la fecha del básquetbol que se desarrollará la próxima semana. Hubo Newcon en Tres Arroyos, en el Polideportivo Carlos Rivada. La actividad fue el día sábado, muchos partidos se jugaron. Fue la tercera fecha de la Liga Regional de Newcom y allí entonces se dieron cita los jugadores de Tres Arroyos. ¿Qué otro deporte tuvimos en las? Bueno, también se suspendió el torneo aniversario de tenis de Costa Azul, que se iba a jugar desde el viernes, sábado y domingo. Bueno, quedó suspendido para el último fin de semana del mes de junio. En lo que respecta a patín artístico, se conocieron nombres de patinadoras de colegiales que van a participar en el Panamericano de Patinaje Artístico en la categoría Novatos A. Estas van a ser Sofi Santillán, también va a estar presente Delfina Morán y Mia Nav. Ellas serán las representantes del Club Colegiales y de Tres Arroyos en este Campeonato Panamericano de Patín Artístico. Hubo también más noticias de patín artístico, tienen que ver con patinadoras del Club Huracán. Les voy a contar que Alma Croce se consagró bicampeona provincial de patín artístico en Bahía Blanca. Bueno, en lo que respecta al Mundial, entramos en la semana del Mundial, 4 días para que se inicie en la Copa del Mundo. Recordamos que el primer partido va a ser 2 de la tarde el jueves, después de la ceremonia inaugural en el Azteca, México ante Sudáfrica. Ese será el primer partido de la grilla de 104 partidos que van a animar este campeonato del mundo. Amigas y amigos, gracias por la compañía. Mañana nos volvemos a encontrar, será hasta ese momento.
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1: Cambiamos la nota para la entrevista. Escuchamos al concejal del Movimiento Vecinal, Patricio Roche, sobre el Centro de Día para Consumos Problemáticos.
3: Bueno, es una ordenanza que se votó hace 2 semanas, hace 2 jueves atrás. Es un proyecto impulsado por el Movimiento Vecinal que tuvo la aprobación del total de 18 concejales. Es la creación de un centro de día para consumos problemáticos y otros padecimientos mentales. La realidad es que el texto le da 60 días al Ejecutivo para reglamentarlo y para implementarlo, ¿sí? Es un proyecto que si bien fue bastante prudente para en cuanto a la afectación de recursos, profesionales asignados y demás, esto se debatió ampliamente en su correspondiente sesión, ahora hay un plazo que tiene el Ejecutivo, que son estos 60 días, para reglamentarla, ¿sí? Pues la ordenanza no deja articulado ya.
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0: Desde Tres Arroyos, Buenos Aires, Argentina, en la 105. Esto tiene pista de salida y ahí vamos como siempre. Felices de poder estar un día más por acá charlando, acompañándolos, sabiendo que en esta primera parte del día acá la pasamos muy bien. Primer turno del día en la radio, los éxitos, y como una costumbre transmitiendo desde este edificio fantástico, orgullo de todos, como lo es la Sociedad Italiana en Avenida Moreno 143. Vamos por este par de horas que nos da este programa que todos conocemos como el Show de la Mañana. Sí, ya sabemos que es lunes, que todo vuelve a foja cero, que hay que darle arranque a la máquina de la semana, pero bueno, tampoco hagamos de esto una novela, ¿no? Vamos entre todos a llevar la semana lo mejor que se pueda, porque acá hay equipo y si algo tenemos es que esquivamos la mala onda, sorteamos esos obstáculos negativos, solo vamos por lo positivo, por lo que nos hace bien, y sé que ustedes también eligen pasar un rato distinto en compañía de la 105. Amigos de tantos y tantos momentos, el placer de ser parte de esta idea matutina que elige mucha gente. Buen día, hola a todos, ¿cómo están? Los vamos saludando, integrando, invitando a vos que estás acá, allá, amigos de la mañana, de la radio, los que siempre están y que suman tanto a diario, los que se van conectando en cada minuto del programa, esos mismos que están ahí saludando desde el vamos, apoyando con el me gusta, el ok, el siempre estamos ahí, como decimos, a diario. Eso es muy bueno que suceda, son buenas señales, es una buena devolución la que nos hacen ustedes, los que nos permiten ir rumbo hacia el comienzo de una semana más, alegres, contentos, como una costumbre, siempre juntos en la 105. Del otro lado ahí, como una costumbre, Paul Molinas de la sala de edición y musicalización para vestir una nueva mañana de buena forma. Marcelo, que ya está preparado para todo su aporte informativo a la radio en las mañanas de la estación, elegido por muchos de ustedes. Está Fran Macitelli, con quien ya charlamos, y por acá, está ella preparada para un nuevo lunes de compañía. Ella ya está lista para saludar a todos, como una costumbre. Pau Mac, bienvenida, buen día.
1: Lunes otra vez, sí señor, aquí estamos, arrancando una nueva semanita. Yo no sentí tanto frío, pero la verdad es que vi 3 grados de temperatura y digo, ¡epa! Me sorprendió, sí, debe ser la humedad que está haciendo ahí lo suyo, y entonces hace que por ahí no se sienta tanto ese fresquito, pero sí, 3 grados, máxima para hoy 13 grados, linda la jornada de ayer este domingo, con ese solcito que apareció, que necesitábamos también, y que permitió disfrutar un poquito más del fin de semana, sin duda. Así que después veremos cómo viene la semana, pero ya veo algunas temperaturas que son un poquito más elevadas, que estarían llegando igual, tranqui, a los 16 grados la máxima.
0: Bueno, a ver, lunes, un fin de distinto, ¿no? Tuvimos el viernes un fin de distinto con un distinto, con esa noticia que nos impactó, nos conmocionó, porque nadie imaginaba ese final tan abrupto, más allá de saber que no estaba bien, fue un amanecer, un despertar duro con esa noticia que nunca queríamos escuchar, ¿no? Esa madrugada, ese día que nunca olvidaremos, 5 de junio del 2026, son de esas fechas que nos van a quedar grabadas para siempre. Un viernes que nos desayunábamos con el título de que el indio había muerto, y cada uno en sus lugares de trabajo, en casa, en el auto, la escuchabas la información, decías, ¿será cierto? Querías ver si no era una fake news, pero no, era así nomás, fuerte noticia de esas que te dejan regulando, sin aire, porque se nos estaba yendo el tipo que inventó un lenguaje propio, ¿no? El dueño del poco más grande, la esfinge del rock nacional, sin duda. Que la partida del indio deja esa sensación de orfandad que solo te deja la partida de alguien que fue la bandera de tantas generaciones. Si les parece, entramos en clima. En este lunes, a todos redondo, algo más para quienes vivimos y compartimos toda su música siempre. Así que ahí arrancamos, contamos algo más y ya nos metemos en una mañana que tiene mucho para compartir. Bienvenidos al lunes, bienvenidos al show.

0: sol.
1: Viernes, un sábado, un domingo que cambió la agenda, ¿no? De todos, un fin de donde quedó demostrado de la forma más cruda y hermosa a la vez que lo del indio no era solo música, era un fenómeno cultural que atravesó las venas de todos o casi todos. En cada rincón del país hubo un parlante, ¿no? En las veredas, en las esquinas, en las reuniones, una remera con el corazón mirando al sudeste y una lágrima de agradecimiento. El indio no se despidió en una capital, se despidió en las rutas, en los micros, que tantas veces cruzaron el mapa, en las guitarreadas de pueblo, en la peña con amigos, en los pibes que hoy heredan esa mística sin haberlo visto nunca en vivo. La misa este fin de semana fue la de un país entero abrazado a sus obras y se pudo ver en el velatorio, ¿no? Este fin de vimos a los padres en algunos casos explicándole a sus hijos qué se sentía haber estado en Tandil, en Mendoza, en Olavarría, digo, en tantos otros sitios, y por qué no, buscando en algunos casos aquellos vinilo, esos cassettes que se quedaron tiempo atrás en algún lugar de la casa para en algún instante de la vida, en alguna reunión, compartir esas letras, ese mensaje, ese sonido, esas historias. El indio bajó el telón, sí, pero nos dejó la llave de un sentimiento que no tiene fecha de vencimiento. El pogo más grande del mundo ahora es eterno y es de todos. Rendirle homenaje a una leyenda no es ponerse triste para nada, es celebrar que fuimos contemporáneos, ¿no? Del talento, del tipo de artista, de la persona que cambió la historia de nuestra música. Y es por eso que acá en esta radio el homenaje lo hacemos como a él le gustaría, ¿no? Subiendo volumen, haciendo ruido y poniendo al aire esos himnos que nos moldearon el alma. El indio construyó la mística más grande de nuestro rock, que no es poca cosa. Nos toca despedir por estas horas de las tablas al artista que nos enseñó el lujo es vulgaridad, al que armó el pogo más grande, el que nos hizo entender que pase lo que pase, ciertos fuegos no se encienden frotando dos palitos. El adiós al indio es un adiós a los escenarios, porque en nuestros auriculares, en nuestros bafles, en nuestras listas de gustos, en nuestras almas, no se va más. Se retira el hombre, queda el mito, la leyenda, un poeta, un músico tan profundo que nos marcó a nosotros y a tantas generaciones, como decía en la parte de su canción, ¿no? Yo sé que hay caballos que se mueren potros sin galopar, pero él no, él galopó con el alma, el viento, pateó, por qué no decirlo, el tablero de la música argentina y nos llevó a todos nosotros a vivir esta locura hermosa que nunca olvidaremos. Uno podría decir tantas cosas, pero nada. Un gracias por tanta poesía, por tanta dignidad, por tanta magia. Estamos despidiendo al histórico líder de Patricio Rey y su Redondito de Ricota, marcada con profundo dolor y que provocó una inmensa movilización popular y cultural. Miles de fanáticos se reunieron en distintos puntos del país. Puede que algunos no sean fanáticos, pero les gusta el rock y lo entienden como un gran fenómeno cultural y por eso muchos acompañaron a amigos, familiares que sienten algo muy especial por su partida. Muchos fueron parte de la historia del indio, es parte del ADN de todos los argentinos.

0: brillar, mi amor. 9 de la mañana, 28 minutos en la República Argentina. Bueno, Fran querido, Fran Macetti, bienvenido. Buen día, ¿cómo estás, Fran?
1: ¿Cómo andamos? Buen día, buen día. Me sumo a este momento sumamente emotivo, como se sumaron los fundamentalistas del aire acondicionado ayer, con un momento impresionante, no solo durante toda la noche, sino particularmente durante la interpretación de Encuentro con el Ángel Amateur, que proyectaron imágenes del Indio Solari cantando junto a la banda en un momento tremendo y espectacular, muy emotivo de la noche, el gran homenaje de los fundamentalistas del aire acondicionado ayer al Indio, marcando nuevamente, como si hiciera falta nuevamente, sí, ¿no? Pero reafirmando la vigencia del Indio Solari en la música argentina actual y contemporánea. Verdaderamente un ícono. Y me tomo el atrevimiento de hablar un poco de marketing. Qué bárbaro que, o yo por lo menos no lo he visto nunca, sí, alguien que haga un billar que se llame Al Billar Mi Amor. Ese truco de marketing que regalo, por favor, en homenaje al Indio. Que alguien haga un pool que se llame Al Billar Mi Amor. Me vuelvo loco. Sí. Pero bueno, imágenes tremendas, increíbles, súper emotivas y una despedida que fue tremenda, tremenda historia. Y de millones de personas.
2: Claro, y emocionante por todos lados, ¿no? Y realmente la cantidad de homenajes que seguramente se van a venir y se siguen viendo a lo largo de todos estos días. Hubo más de 70 cuadras de gente despidiendo justamente. Sí, no. Es una cosa impresionante. Vos es que
0: hablas de 8 o 9 kilómetros, decís, no, pero te parece.
2: Es una locura total. Loco, sí, sí. Vos sabés que el viernes me pasó que cuando salimos acá de la radio, iba haciendo algunas cosas y eso en la calle, y me pasó de cruzarme con gente que iba cantando las canciones del Indio, iban caminando y cantando las canciones del Indio o en bici, y yo iba cantándolos con esas ganas, con eso, como una especie de pequeño homenaje, viste, individual, viste. La verdad que era impresionante. Todo, creo que no hay palabras que alcancen para describir lo que genera, ¿no?
0: O sea, la cantidad de reproducciones que tuvieron en las últimas horas realmente fue impresionante. O sea, es que me acuerdo de algo, cuando nosotros hacíamos el programa en toda la provincia de Buenos Aires, llegábamos a lugares y presentábamos los discos. Es decir, no era tan fácil el acceso a la música. Es decir, tener una canción, o la grababas en la radio o la tenías por algo, ¿no? Bueno, me acuerdo en Alumni, la primera vez que fuimos, el lugar tenía capacidad para 1.200 personas. Bueno, la cosa que era una locura, la gente que había 1.300 en el Club Alumni, y viene el dueño de, o el presidente, no me acuerdo, bueno, de ahí me decía, mirá, no puede entrar más gente porque la capacidad no daba para eso. Claro. Bueno, y lo entendimos, pero habíamos anunciado que durante la fiesta del lugar se estaría presentando el disco, voy a esto, digo, de Los Redondos, del disco Bayón para el Ojo Idiota.
1: Correcto.
0: Que está en el Puti Club, aquella solitaria vaca cubana.
1: Vencidos.
0: Claro, vamos las bandas. Bueno, nada, la cosa es que tipo 2 de la mañana esto empieza a suceder y la gente enloquecía, hacía colas para entrar y bueno, después volvimos a ese lugar cuarense donde hubo más de 2.500 personas, pero había cola y la policía trataba de calmarlo, la gente subía a los árboles para escuchar sonar a Los Redondos, para intentar escucharlos y bueno, sentirlo lo más cerca posible. La verdad que Los Redondos provocaban eso, ¿no? Esa cosa tan loca de que los movilizaba tanto y bueno, en este caso lo veíamos en la fiesta, ¿no?
1: Y particularmente el espíritu, este espíritu ricotero del Indio diciendo mi público no conoce el sold out, se vio mucho más reflejado en sus shows, que no bajaban de cientos de miles de personas y que los lugares a los que él viajaba y tocaba con los fundamentalistas vivían una verdadera revolución. Yo creo que ningún ícono argentino ha sido ubicado por su público en un lugar de tanto endiosamiento, porque el Indio para su público es algo así como un mesías de luz en un mundo de oscuridad.
0: Bueno, no, nada, eso me quedó grabado porque no tuvo la posibilidad de estar en un medio, en un programa de música, de poder presentar esos discos que luego sonaban en una fiesta. Qué sé yo, fue parte de nuestra vida, de nuestro recorrido musical. Los Redondos marcaron a fuego a varias generaciones. Un fenómeno cultural, sin duda, sin precedente en Latinoamérica. Señoras y señores, bienvenidos a este show que, bueno, quise hacerle su homenaje porque fue parte de nuestra vida.
1: Totalmente, lo que me parece totalmente desgarrador, además de, bueno, de ser muy emotivo y todo, el mensaje de Sky, Bellinson, tremendo, increíble. Dicho sea de paso, iba a tocar el sábado pasado, pero bueno, tendrá un próximo show el 20 de junio, así que será muy emotivo seguramente ver qué se trae entre manos.
0: Perfecto, gracias, Fran, querido. Dale. Bienvenidos al show de la mañana. Atención, hoy... Lunes sí. temático, los 80, ¿te parece?
2: Dale, claro que sí.
0: Lunes temático con los 80, la música que nos dejó un recuerdo muy lindo. Bueno, Los Redondos, por supuesto, como para arrancar el día. Y ella, para darle continuidad a todo esto, 9:33 minutos en Argentina. Bienvenida.

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1: 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Así que nuestro desayuno siempre empieza de la mejor manera. Los mensajitos por el otro lado también a 527330, que ya comienzan a llegar ese buen día, ese saludo que está siempre presente en la gente a través de 527330, Grupo 105 Oficial, que estamos en redes sociales.
0: Muy bien, aprovechen. 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
0: hablando de pasta, después te voy a contar algo. Sí.
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0: Che, eso que hablábamos de que se viene el Mundial, bueno, no se viene el Mundial, ya lo tenemos la vuelta en la esquina.
1: Nada,
0: ya jugó Argentina.
2: Sí.
0: ¿Alguien se quedó dormido? A ver, ¿qué pasó con el partido de la Argentina? ¿Motivó o no motivó? 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
2: Sí. Che, estamos en la semana de arranque del Mundial,
0: claro,
2: porque sorteamos el tele mañana y el jueves ya comienza la Copa del Mundo. Va a ser espectacular, tremendo. En un rato te cuento alguna que otra buena noticia. No, que alguna que otra buena noticia. Muy buenas noticias que llegan desde la selección argentina. Y no dejan de pasar cosas en el fútbol argentino, porque hay noticias de color Boca, hay noticias de color River. Quiero preguntarle a Paul si las noticias de River le van a gustar o no. Y noticias color Racing, jugadores que se van, jugadores que vienen. Atenti.
0: Muy bien, Fanny Cannibal, ¿se acuerdan? Sí, Rubén Bacurai, sí, temazo, ¿eh?
1: Sí.
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2: Y parece que tenemos un nuevo hombre para depositar nuestra fe.
0: Aparentemente sí.
2: Aparentemente tenemos un nuevo técnico, Roberto.
0: Ya está, ¿cómo?
2: Abrochado.
0: Volvió al bajito.
2: Firma.
0: El regreso con gloria.
2: Mira, en un rato te digo.
0: Que llegaron a la cabeza.
2: Te digo todo con más detalle, pero estoy contento.
0: Sí, yo también.
2: Estoy contento.
0: ¿Qué sé yo? En lo que había en el mercado.
2: Sí.
0: Lo que había en el mercado está bueno. ¿Qué dice? ¿Qué dice? Barbaridad.
1: Dice que después de todo lo que vivieron, que claro, cómo van a estar contentos que sea con él.
0: Es jodido,
1: ¿eh? Porque esto no es nada, ¿no?
2: Lo más jodido es que tiene razón.
0: ¿Eh?
2: Tiene razón. Lo peor es que tiene razón. Pero bueno.
0: Qué
2: de repente parece que sí, que hay. Bueno, después te cuento.
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1: 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Estaba viendo porque en realidad viste que salen tanta noticia, tanta cosa que a veces no sabes si es inteligencia artificial, si es real. Pero bueno, el que lo vio parece que comprueba esto que pasó con justamente el partido de Argentina, ¿no? El amistoso, donde en el momento en que tiene que salir el himno nacional, suena el bombón asesino.
0: No.
1: Tremendo, chicos.
0: Ya echaron toda la producción.
1: No, la carita de Messi, bueno, todos los jugadores ahí, como que
3: ¿qué pasa?
1: No entendían nada, ¿viste? El desconcierto era total. Así que fueron
2: terrible.
1: Segundos pero de una intro que uno reconoce el toque, ¿no? Obviamente. Claro, ¿viste? Vos pones el cine y sabés de qué estás hablando, ¿no? Eso es una intro segundos y ya te diste cuenta. Bueno, así, las caritas de ese desconcierto cuando tenía así. Y empezó a mirar ese toque.
0: Es como si yo digo, a partir de este momento comienza a transmitir LRA1 Radio Nacional y sale el bombón asesino, más o menos.
1: Sí, exactamente. Así que bueno, parece que ese fue el momento vital, insólito. Que se vio ahí, bueno, después salió el himno, ¿no? Pero ese momento es genial, chicos. Tremendo.
0: Qué bárbaro. Que le pase a alguien, de encargado de esa parte, porque seguro hay alguien que está en la selección para eso nada más.
1: Estaba en una. Claro. El bombón así estaba en otra.
0: Me imagino los manotazos. 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
0: Muy bien.
2: Lunes.
0: Respira hondo.
1: Sí.
0: Porque en este día la semana arranca de otra manera. Olvídate de la rutina, apaga el piloto automático. Encendé el parlante, encendé la radio, que suenan lo mejor de los 80. Definitivamente, lunes temático. ¿Cuántos temas te vas acordando, me imagino? Dale.

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Pasemos.

0: Algunos pedidos por ahí, algo los pericos puede ser. Por supuesto, han pedido, mira vos, ese tema que no sale, que no sale este tema. Me dice Facu, por ahí F.R. Davis, Sahara Night. Buen tema, bien ahí. Fito, por la hoy, locura ordinaria. Celebration, también Cool at the Gate. Bueno, vamos eligiendo música a los 89, 53 minutos. En un minuto y medio presentamos el juego, ¿ok?
1: Dale, dale. Ana nos dice por acá, al 52-73-30. Buen día, chicos. Semanita del Mundial, qué lindo. Aparte de la foto acompañada con camiseta de acá, del show del justamente el show de la mañana, el Mundial. Gorrito, todo. La verdad que el kit completo, me encanta. También Cari dice, buenos días, chicos. Buen lunes. Qué rápido pasó. Ya estamos ahí del Mundial. Quiero jugar,
0: Exactamente, bueno, ya estamos. 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
0: Muy bien, señoras y señores.
1: Sí. Es momento.
0: ¿Están listos?
2: Un minuto y medio. Sí. Ahora sí.
0: Ahí pasó, señores, un minuto y medio. Renovamos la grilla de la locura mundialista. Tres historias que demuestran que adentro de la cancha puede pasar cualquier cosa. Pero atención, porque acá la verdad es una sola. Quedan horas nada más para que salgan los últimos finalistas rumbo a los colosos de 50 pulgadas. Las camisetas vuelan, las pelotas queman y el ki del hincha te está esperando. Es tu opción. La correcta, la que tenés que tratar de poder encontrar. Los tres últimos del documento y activar el WhatsApp a partir de este momento. Señores, señores, la pregunta tiene que ver con Alemania 2006.
2: Qué lindo mundial, loco.
0: ¿Sí? ¿Lo tenés?
2: Hermoso,
0: ¿lo tenés?
2: Mundial.
0: Bueno, Suiza venía invicta, con la valla invicta. En un partido clave, un jugador suizo metió un golazo. Salió corriendo a festejar con tanta euforia que terminó lesionado de gravedad.
2: No me la digas así.
0: A su propio director técnico. ¿Cómo fue? ¿Le pegó un cabezazo sin querer al saltar a abrazarlo?
2: No.
0: Opción 2. ¿Lo atropelló festejando y le luxó el hombro?
2: Lo sacudió.
0: O la tercera opción. ¿Le dio una

0: palmada tan fuerte en la espalda que lo dejó sin aire.
1: Suavecito, suavecito todo.
0: Mano dura, ¿eh? Mano dura, ¿eh?
2: Sí, sí, sí. Vos no me querías poner, no me querías poner.
0: Dice, para mí es la 3, dicen allá. Para mí es la 1. Para mí la 2, y sí, la alguna 2, va a ser. Sí, bueno, ¿qué querés? ¿No? Bueno,
1: dale.
0: A partir de este momento, dale. 52, 73, 30. Te escuchamos. Sí. Rumbo a lo que será mañana el gran sorteo aquí en vivo. Dale. Ellos son conocidos como...

0: día, chicos. Le luxó el hombro, Gustavo 406.
1: Hola, buen día, chicos. Fue la palmada.
2: Hola, le pegó un cabezazo.
3: Hola, buen día. Lo que pasó es que el jugador fue atropellado por otro que vino a festejarlo, lo tiró al piso y se lesionó el hombro.
4: Bueno, diría.
5: La próxima no festeje.
4: Tres empanadas. Quédate, qué pena, ¿eh?
5: Sí, sí, sí.
4: Es lo que te sale de última, ¿no? Bueno. Sí, sí, tal cual, tal cual. Es lo que
5: clarísimo
4: pasó, ¿eh?
5: Le salió el festejo.
4: Sí, sí, sí.
5: No
4: sí,
5: lo convocaron
4: sí
5: nunca más.
4: ¿Eh? No, no, lo atropelló festejando y le luxó el hombro. Le pasó al jugador Thomas Laik con su DT.
5: Toma.
4: Así que bueno, cosas que suceden.
5: Es cuando estás pasado de energía, pasado de euforia, de todo, no sé.
4: De no creer, romper a tu propio técnico en el festejo de un gol. Podés meter el bocadillo ideal en una serie de preguntas, ¿no? Pero esto es como que decir, ¿qué te pasa, hermano? Dando una macana realmente. Bueno, qué sé yo. Cosa que pasa, cosa bizarra, sí.
5: Bueno, hubo respuestas correctas, sí, así que ya estamos en un reto con los finalistas, chequeando ahí justamente los nombres, los últimos tres del DNI, porque todos quieren participar. Obviamente, todos quieren llevarse alguno de los premios, que son un montón, y que por supuesto mañana es el gran sorteo por el Smart TV, por los dos Smart TV.
4: Bueno, falleció María Rosa Fugazot, una de las actrices conocidas del mundo del espectáculo. Y bueno, en la madrugada de hoy se conoció el fallecimiento de esta actriz tan reconocida, que estaba trabajando actualmente en los teatros en Buenos Aires. Sí. 83 años.
5: Exacto, inolvidable en el espectáculo. Sí.
4: Exactamente. 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
4: 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Me voy a la pausa a las 10, ¿te parece?
5: Sí.
4: ¿Tenías algo más?
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4: Muy bien, como siempre, es el desayuno. 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
5: Aguante.
4: Pausa
5: de
4: las 10 de la mañana.
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0: Nos gusta arrancar el día sabiendo que podemos transmitir buenas energías, buen ánimo, sin descuidar lo que está bueno saber en tu casa, en el trabajo. Hablo de esa información que hay que saber durante estas 3 horas. Al estilo de nuestra programación de aire, todo un poco, más allá de los juegos que tienen fecha de vencimiento mañana. 11:30, esta movida mundialista de Mayer, de La Perla y Mega Shop, que con mucho gusto estamos presentando en vivo.
1: Tenemos nuevos finalistas, por la pregunta que salió en el blog anterior, Gustavo 406, Gabriela 771, Marcela 912, Claudia 892 y Damián 026.
0: Ahí muy estamos. Bien, muy bien, muy bien. Vendemos 1 minuto y medio,
1: sí.
0: Y pegadito ahí,
1: pensando,
0: por supuesto, pegadito ahí, ya. Vamos con otra pregunta, ¿ok? Transferencia de automotos, máquinas agrícolas, viales, industriales, reposición de placas metálicas por deterioro o por extravío. O cambio de motor, blog, compraste un motor o vendiste el tuyo, hay que realizar el cambio ante el registro. 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
1: Qué vicio total esos chipá.
0: Sí.
1: De la modelo.
0: Es una locura, riquísimo.
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0: La factura,
1: todo, mirá. Todo. Pero estoy ahora en modo chipá. Es espectacular.
0: Son los mini, viste que son.
1: Sí, tal cual. Viste.
0: Entra 3 o 4 juntos.
1: Es una locura. No parás.
0: Todo es poco,
1: es un viajecito de ida.
0: Vamos como Víctor Hugo. 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
0: Sí.
1: Seguimos jugando en un ratito, se va a venir una nueva pregunta que te da la posibilidad de ser finalista. ¿Vos sabés que mañana?
0: Sí.
1: Mañana, es el día, es el sorteo para los dos de Smart TV, pero además tenemos camisetas todavía, también tenemos kit del hincha, tenemos la pelota también, así que bueno, hay un montón de premios que están ahí listos y esperándote.
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2: Mira, ahí siguen moviéndose el deporte el fin de semana, tremendo, cosas que han pasado. ¿Viste la carrera? Bien. ¿Viste con la pinta en Mónaco? Sí. Tremendo, qué carrera extraña la de Mónaco.
0: Hubiera dicho Marcelo Mappé, y lo chocó a Sainz para salir, no salir último, ¿eh? Seguro no, hubiera dicho.
2: Tremendo, una carrera accidentada, con muchas penalizaciones, con la pinta en el top 15, transferencias en el fútbol argentino, sí. Los hinchas de Racing despidiendo a Gabriel Rojas, una de las grandes figuras de Racing, se va a Cruzeiro, y también Franco Pardo, que hizo uno de los goles más gritados del último tiempo de Racing, un gol a Peñarol en Copa Libertadores, se va a jugar a México. En River no tendría en cuenta a Pesela, por ejemplo.
0: Sí,
2: campeón del mundo,
0: no.
2: Tremendo, estamos de acuerdo
0: con
2: este gol.
0: No rindió,
2: un mes. Un como si puede estar, está, y si no, bueno.
0: Pasó desapercibido.
2: Y el vínculo que el Vasco Arruabarrena tendría con Boca sería por lo menos por 18 meses. O sea, un año y medio de contrato para el segundo ciclo del Vasco Arruabarrena al mando de Boca.
0: ¿Cuántas veces escuché eso?
2: Sí, ¿no?
0: Va a estar 3 años, claro. 5 años, 20 años.
2: Después, depende.
0: La primera de cambio, después, ¿sabes? Que fuiste mía.
2: ¿Qué te parece?
0: Fuiste mía en verano. Bueno, che, lunes 82, el lunes donde la música nos ubica en aquella década brillante, increíble. Los 80 en vivo hasta el mediodía. Y acá la presentación para este momento. ¿Tiramos la casa por la ventana? ¿Sí?
1: Sí.
0: Atención.
3: Escuchá.
0: Sentido homenaje de Lurra para pedirle que nunca deje de jugar a Lionel Messi, definiendo la canción como la más especial de su carrera, expresando su admiración por el capitán. Escucha, mira.
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0: señoras y señores, tiramos la casa por la ventana, se cierra la persiana y hay que poner toda la carne al asador. Las líneas tienen que prenderse fuego. Se definen los últimos nombres para la gran final de los Colosos de 50 que mañana salen y se van. Nadie se puede quedar afuera, ¿ok?
3: Ok.
0: Es tu día.
1: Sí.
0: Vamos a meter de lleno el Mundial de Qatar, ¿puede ser?
1: Okay.
0: Es que todavía nos hace latir el corazón bien fuerte. Con dos, o mejor dicho, con una de esas pizarreadas espectaculares y reales que seguro no te contamos. Pero que está bueno que vos lo sepas, lo busques, si es que no te enteraste. Pleno Mundial de Qatar. La selección argentina tenía un búnker súper hermético. Sin embargo, se filtró que un miembro de la utilería de la escaloneta repetía una cábala insólita y un poco olorosa en el vestuario. Antes de cada partido para espantar la mufa.
1: Ya no me gusta. La mufa. Dale.
0: ¿Qué hacía? Te doy tres opciones. ¿Quemaba una tostada de pan lactal hasta que quedara negra? ¿Prendía fuego un gajo de naranja arriba de un plato? ¿O quemaba un paquete de cigarrillo rubio adentro de una lata?
2: Toma mate.
1: Lindo el barandón.
0: La famosa cábala del utilero Marito para limpiar las malas vibras. ¿Qué era? Todo tuyo, dale, 52-73-30. Hablando de los 80, hablando del verano. Este termina, decime si no te está.

0: Decís de pronto un flash y ves así el Atlántico, todo el mar inmenso. ¿O no,
1: Qué poquito falta.
0: Pones el termo.
1: Bueno, chicos, pará. Hablábamos la otra vez del tema del mundial. Que yo, mirá, estamos ahí, a nada, días, horas.
0: Bueno,
1: no puedo decir yo, mirá qué poquito falta para el verano. Deja, mirá con este sol. Con este sol.
0: Mirá, ¿te acordás de esto?
1: Sí.
0: A ver, escuchá.

0: Escuchamos respuestas, pero escuchamos mucha música porque hoy son los 80, hay cafecito de por medio, hay matecito de por medio y aparecen las cosas ricas de la modelo. French 563. Bueno, están pidiendo Stevie Wonder, Part-Time Lover también, Celebration también. Hay algo de Franco, de Vita, también vamos a estar escuchando algo. Vamos a hacer una cosa, vamos a una canción más, ¿te parece?
1: Bueno.
0: Una canción que fue lanzada en el cuarto álbum de estudio de Toto, año 82. Ya que estamos con los 80, esta canción tuvo que ver con esta banda de rock estadounidense que la verdad tuvo un par de canciones, Te Cuidaré.
1: Para mí es un himno.
0: Exactamente, sí. Definitivamente. Canción de Toto, vos decís, tema de Toto, África, decís, y estamos en los 80. Solcito que aparece por estas horas, el otoño que se transforma, no digo en una mañana súper cálida, pero al menos más brillante. ¿Estamos de acuerdo en esto?
2: Correcto.
0: Bueno, y la canción de Toto que está sonando por ahí, decís, qué época, qué tiempos aquellos.

0: Qué buen tema, dice por ahí. Qué buen tema, Toto, haciendo África. Bueno, atención, Fran, nos falta un tramo cortito para llegar a los 40.000 seguidores. Así que está bueno que entre, que entres, que nos sigas, que lo cuente, que lo repliques, que lo amplifiques, porque eso está bueno. De esa manera hará que lleguemos muy pronto a los 40.000 seguidores.
1: ¿Okay? Instagram, Grupo 105 Oficial. Ahí podés encontrar la
0: ya
1: grilla.
0: Mismo, dale.
1: Ya mismo, la grilla, la programación de la 105. Podés encontrar información espectacular, los increíbles homenajes al Indio Solari, la noche de Lali en el Monumental bajo la lluvia y con una increíble invitada. Estuvo Kylie Minogue en el Monumental junto a River.
0: Sorprendió, ¿no?
1: Impresionante.
2: Cumpliendo el sueño de Lali.
1: Cuenta que la conoció el año pasado, Kylie Minogue a Lali, cuando vino a tocar a la Argentina. Ahí se empezó a generar una relación espectacular y terminó con Kylie Minogue tocando en el Monumental con Lali. Bueno, un montón de cosas en Grupo 105 Oficial. Sumate que llegamos juntos a los 40.000 y ya que estás ahí en Grupo 105 Oficial, podés encontrar el formulario. Una nueva semana.
0: Hoy es el día, hoy es el día. Entra ya mismo a responder preguntas. Hoy es lunes,
1: Hoy es lunes. El último día para participar del formulario de la 105, el show mundial, ahí mismo, en nuestro perfil Grupo 105 Oficial. Ya que estás, nos dejas un mensaje, un like, nos seguís.
2: Nos recomendás.
1: Y llegamos juntos a los 40.000. Claro que sí.
0: Es que vamos creciendo juntos, todos al mismo tiempo, entre la radio y las redes. 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
2: Muy bien.
0: 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Y si no la voy a archivar, como más de uno se imagina, la voy a usar y le voy a demostrar qué atleta que soy.
2: Voy a marcar la diferencia.
0: Claro. Todo, y la gente va a prisiones. Prisiones. Y tirar 55, ese es el lugar.
2: 7 grados la temperatura en este momento, con este solcito hermoso. Máxima para hoy de 13 grados. 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
1: ¿Pasa Color Shop? Si en esta esquina no hay un boliche, bueno, no, voy a Color Shop.
2: Bueno,
1: la puedo pasar. Bueno, uno antes la pasaba bien en los boliches y ahora de repente la pasa bien en comercios como Color Shop, que yo dice, loco.
2: Y se ponía a bailar.
1: Mirá qué bien, loco, qué bien.
0: Y bueno, yo bailaba acá. No,
2: acá bailaba, acá, bueno.
1: Y acá, bueno, allá, no, me acuerdo de tal persona en esta esquina.
0: Me acuerdo de la flaca, me acuerdo del flaco, claro. Me acuerdo.
1: Y ahí empiezan esos recuerdos y uno dice, che, pará, estoy sintiendo una vibra en Color Shop. Quiero ese color, ¿viste? Quiero este color para esta habitación. Qué lindo.
2: Quiero.
0: Me gusta. Che, la gente estuvo respondiendo, por supuesto. Antes de la otra pregunta que tenemos preparada, a ver qué nos decían.
3: Buen día, chicos. ¿Prendías a Homero y Palo Santos?
4: Hola, buen día. Quemaba un gajo de naranja.
5: Buen día, chicos. Prendía a fuego un gajo de naranja. Dale, Marito.
0: Vamos, Marito.
6: Prendía a fuego un gajo de naranja arriba de un palo.
0: Mira,
6: Esa era la...
0: ¿La respuesta? Ahí está.
7: Buenos días. ¿Cuánto? ¿Cómo están?
0: Sí.
7: ¿Puede ser la cáscara de naranja?
0: Ajá. Genial, Fran, cuéntame.
1: Qué bien, bueno, la cáscara de naranja y el sahumerio eran parte de los rituales de energetización de los lugares del plantel argentino, que también, por ejemplo, contaba con ajo. No, tremendo, los rituales de la selección argentina. El ritual que involucraba a la naranja, al palo santo, a los sahumerios, fue una cábala y ritual energético clave. Listo, salimos campeones por eso.
0: Sí.
1: Me encanta. Lo inició Lisandro Martínez con Cuti Romero, con Nahuel Molina y también con Marito, el histórico utilero de la selección argentina. El hábito consistía en despertar, encender el palo santo, sahumerios, y salir al balcón del hotel a visualizar la victoria y agradecer. Atento, ajo contra las malas vibras. Además de los sahumerios, Lisandro Martínez reveló que colocaba una cabeza de ajo en la sala de juegos, un punto estratégico en la reunión de los planteles para alejar las malas energías. De Paul bromeó sobre el intenso olor a humo en los pasillos de la concentración, así que tremendo.
0: Bueno, mística pura, definitivamente. El humo invadía el vestuario antes de que entraran los jugadores. Y lo que te queremos preguntar a vos, cábala de campeones. ¿Qué prenderías fuego vos en el living de tu casa? Con tal de ganarte el televisor de 50 pulgadas hoy mismo. se reciben ideas locas.
1: El tele que ya tengo. Momento,
0: sí. ¿Eh? Abrimos todavía 10 minutos, ¿ok? ¿Qué claro. ideas locas?
2: ¿Viste que dicen que para que entre lo nuevo sí. tiene que salir lo viejo?
0: Sí.
2: Bueno, pero una de esas, claro, que más el tele.
0: No va a meter por la casa
2: no,
0: tampoco, chico, ¿no?
2: No, tampoco.
0: No, no hay que ir tan lejos. ¿Eh? Hay que soñar, hay que sí. abrirle un poco. Sí, a ver, esa respuesta es alocada. ¿Qué prendería fuego? Por ejemplo. ¿Qué prendería fuego vos?
2: Yo me quedé con esto de la naranja, por ejemplo.
0: Ajá.
2: El ritual, porque dicen que es muy popular, diseñado principalmente para purificar ambientes, neutralizar olores y aportar una sensación sí. de bienestar uh-huh. gracias a su aroma, ¿eh? Así que bueno.
0: O no solamente prender sin humo, sino que pondrías, ¿no? Por ahí ruda, qué sé yo, ¿no?
1: ¿Vos sabés que se me vino a la mente, no sé por qué, hoja de romero?
0: ¿Hoja de romero?
1: Sí,
0: mirá,
1: como que hay una
0: no?
1: mística, hay natural, que se desprende de las energías y que el humo purifica el aire. Mirá que puede haber un ritual. Tiene que ser a cierta hora de la noche, tiene que ser en un momento determinado y tiene que ser recitando ciertas palabras.
0: Ajá.
1: Cuidado.
0: No, ay, Paul, eso chico, no va,
2: ¿eh? Hay gente que quemaría fotos de gente.
0: ¿Quemaría fotos?
2: Sí, mirá sí, vos. Sí. Vos sabés que acá, por ejemplo, nos dice, quemaría una gran foto de Ronaldo. Dice
0: mirá
2: Luis
0: vos.
2: Por acá, a ver, al 52-73-30.
1: Bueno, con Mbappé el Mundial pasado, sí. metiéndolo en el congelador.
2: Bueno,
1: ¿te
2: eso también, claro.
1: ¿Eso sirvió?
2: No, o sea que quemaría la foto de mi suegra también. Dice por acá. Joaquín.
0: Qué bárbaro,
2: La suegra, sí.
0: Che, manden audio. Compensé, porque si no nosotros quedamos como transmitiendo algo. Claro. Decir, che, todo sanata esto,
1: Sí, ¿dónde está la oyente que siempre está en el baño? Que siempre manda así de caperuza.
0: Sí, despacito. No, lo que pasa es que yo. Es más, ni digas el nombre, nosotros tenemos el WhatsApp, así que. Yo quemaría tal cosa. Yo haría tal cosa, ¿ok?
2: ¿Quieres audios? Ahí lo que te pasa.
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0: Sí, sí. 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
0: Dame dos cortitos, voy a vendo más y ya. Dame dos.
8: Prendería hojas de laurel.
0: Mira,
8: es medio invasivo el olor, pero prendería eso.
0: No, está bien.
8: Julia, gracias,
0: 249. Julia.
9: Hola, gente linda. Buenos días. Muy buena la radio.
0: Gracias, muy amable.
9: Y no sé, para este mundial, quememos de todo: de naranja, de limón, de lo que sea. Pero que salgamos campeón.
0: Está bien.
9: Bueno, saludos.

0: Yo todos los primeros de mes pongo 3 ramitas de romero en un plato blanco.
1: Mira.
0: Eso queda todo el mes. A fin de mes, cuando tengo que cambiar el romero que está en el plato blanco, lo quemo. Lo quemo afuera, en el patio, en algún lado. Ajá. Lo quemo todo. Mira. Y después vuelvo a poner las 3 ramitas nuevas.
1: Che, tiene voz de saber, ¿eh? Hey,
2: son todos re ritualeros.
1: Sí, son, saben, ¿eh? Algunos
2: sí,
1: saben.
2: Pero aparte, muy clara, ¿eh? Sí. Conectaron al toque.
1: Sí.
2: Quique María y arrancaron. Taca, taca, taca, taca. ¿Te parece una cosa? Dale, sin repetir y sin soplar.
3: Hola chicos, buen día.
1: Buen día. ¿Cómo
3: andan?
1: Estás?
3: Vemos solcito, por fin.
1: Sí. Vamos,
3: bueno,
1: todavía.
3: Yo directamente lo fletaría a mi marido afuera, estaría todos los días, meta, joda.
2: No.
3: Bueno, ese es el ritual que yo haría.
1: Esa.
3: El miércoles, sacar claro. Cosas viejas y traer cosas nuevas. No. Hay que renovar el aire.
1: Hay que renovar el aire.
3: Nos vemos, chicos. Un beso onda. Para todos.
2: Ay, ponele
4: onda. Buenos días. Yo quemaría por cada partido 3 pelos de gato negro. El vecino tiene uno.
2: No, chico, no, pero no, no,
5: estamos al borde de la magia negra.
2: No. Nunca pensamos que se iba a disparar.
1: No.
2: Hablábamos de una, qué sé yo, un laurel, una hojita, una cosita.
5: Me da miedo por el gato del vecino.
1: Sí, por favor, una más que tengo.
6: A la min ya lo tengo hace 2 meses en el freezer.
5: Claro, la milla mal.
1: ¿A qué te?
5: A la milla mal, claro.
1: Al barcelonense.
5: Sí, que está condicionado por el Barcelona para jugar. Viene con una molestia, viene con un desgarro. Sí. 15 minutos puede jugar en el primer partido, 60 puede jugar en el segundo, según Barcelona, y recién el tercero podría jugar todos los partidos. Pero bueno, nuestro amigo lo tiene en el freezer, así que veremos.
1: ¿De qué tenéis, Pau?
2: Pueden calmar un poco, es tremendo. Al 527330, la cantidad de cosas que quemarían están los audios que van saliendo. Y por acá nos dice Claudio. Buen día, yo quemaría cualquier cosa. Un calzoncillo de mi marido. Acá, me encanta porque cayeron los maridos. ¿Qué está pasando?
1: ¿Qué está pasando?
2: Dice, un calzoncillo de mi marido en símbolo de los jugadores argentinos para que ganen y tengan más fuerza para correr. Más potencia.
7: Hola chicos, hay que quemar hojas de laurel y lavanda.
1: Mira, ¿viste? Esto, ¿ustedes saben cómo es esto?
2: No,
1: la banda, laurel, ¿eh?
2: No, la verdad que no.
1: Que el otro día,
2: pero me gusta, bueno. Yo lo voy a ir probando.
1: Sí,
2: me voy a
1: dos temitas, seguimos quemando cosas. Sigan contándole. 527330. En vivo nos quedamos con canciones, con música, compañía para todo el mundo. Sonando éxitos, momento de los 80. Hoy, lunes temático, los 80 a pleno.

Ahí está el gran Charlie. Charlie haciendo No Me Dejan Salir. 11 de la mañana, exactamente, en la República Argentina. Vamos a ir a la pausa con un temita, una letra que transmite la idea de que esa presencia reconfortante te acompaña sin importar el lugar físico en el que te encuentres. A ver si te acordás de esta canción. A donde quieras que voy, Cantilo y compañía, ¿se acuerdan? Alguna vez seguramente lo has cantado. Escuchá.

0: A donde quiera que voy. La canción que está sonando a las 11 de la mañana, 3 minutos en la República Argentina. Bueno, vamos a hacer una pausa, digo, con una importante convocatoria de público. Una gran participación de artistas y emprendedores locales se desarrolló con éxito la jornada solidaria organizada por estudiantes para recaudar fondos destinados a este viaje educativo previsto para agosto, Habló la docente Teresa Durante, y la respuesta, por supuesto, positiva hacia la comunidad, donde aseguró que el evento superó ampliamente las expectativas planteadas por los organizadores. La verdad que colmó las expectativas, los chicos contentos. Vinieron un montón de bandas, emprendedores, un movimiento impresionante donde toda la tarde. ¿Tocaron ustedes, a propósito, Frank, querido? Vení, sí, contame, pues hicieron música, ¿no? El fin de semana.
1: Espectacular, tocamos con la Factos en la jornada solidaria que se organizó en el polideportivo. Sí. Fue verdaderamente espectacular, porque además de arte, música y una cantidad de emprendedores, siempre se genera ahí una compra, sí, para los emprendedores, que, claro, que es espectacular. Se provoca esta movida solidaria en donde verdaderamente todos nos ponemos la misma camiseta. Eso
0: siempre
1: es espectacular.
0: Responde la comunidad.
1: Eso es increíble.
0: Este tipo de propuestas.
1: Cuando hay una causa solidaria, cuando hay una, sí, causa que nos representa a todos, deja de haber rivalidades, colores políticos, camisetas, lo que sea, y todos nos ponemos la misma camiseta, que es la de ayudar y la de colaborar. Y cuando los amigos, la familia y la comunidad abrazan una causa común, se genera una energía vital y espectacular, y fue lo que ayer ocurrió en el polideportivo. Así que con la Factos tocamos, agradecemos impresionantemente el aguante y la buena onda. Estuvo Darío Iriar también, ajá, haciendo sonido, bien, increíble, ahí, bien, un montón de números increíbles, pero lo fundamental, que se ha recaudado un montón para la Escuela Ciudad de Tres Arroyos en Misiones. Así que espectacular cuando la comunidad responde de esta manera, que sucede cuando hay una causa que nos abraza a todos.
0: Perfecto, exitosa jornada solidaria para financiar el viaje de estudiantes de la Escuela Técnica. Pausa, noticias a las 11. Ya volvemos con el show en vivo hasta el mediodía en la Argentina.
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0: clásico de los 80, primer día de la semana en este lunes temático, con la recorrida por una década que supo ganarse su lugar en la lista de temas que siempre están los 80, canciones que fueron y serán una buena compañía para todos. ¿Hay una edad para comprarse el álbum? ¿Hay una edad para tener el álbum de figurita? No,
1: no, no hay
0: edad, ¿no?
2: Sí, ¿hay una edad para tener los dos?
1: ¿Por qué dos álbumes?
3: Porque,
1: o sea, con uno no te estaba alcanzando.
2: No, porque hay uno que es el oficial de Panini.
1: Sí.
2: Y bueno,
1: sí.
2: Que la verdad que en el punto hiperquiosco hay una
0: magia.
1: No puede
2: impresionante. Decir. Y también está el alternativo, que es el de tapa negra que ustedes verán.
1: Ah, okay.
2: Que también viene con los paquetes de color negro, que no es que sea un álbum pirata. Es una alternativa, sí, al álbum
1: más
2: oficial de Panini.
1: ¿No?
2: Más claro. Económica, pero también con un valor simbólico muy grande. Digo que es una inversión a futuro, sinceramente, porque uno lo ve hoy y dice, mira, yo te voy a decir una cosa, Roberto.
0: Sanata.
2: Paola, Paul, les voy a decir una cosa. Yo he sido un niño que ha cuidado muy poco sus cosas.
1: ¿Has sido?
0: ¿Has sido?
2: No, soy un hombre. Soy un hombre hecho derecho, pago mi alquiler, soy monotributista. pago mis cuentas y tengo mis sueños.
0: Si René Sanata corre el fin de semana,
2: te digo que es una inversión a futuro, porque yo he sido un niño que ha cuidado muy poco sus cosas. Ajá. O sea, me he dado cuenta de que era rico con lo que tenía alrededor, ¿viste? Tenía mi Play 1, tenía mis camisetas espectaculares, inmaculadas, juguetes, ¿viste? Objetos de valor, que uno cuando las tiene, medio que la da por hecha. Uno no puede sentirse totalmente consciente cuando tiene 5 o 6 años teniendo lo que tiene. Pero después pasan los años y decís, mirá vos, yo tenía esta Play 1, por ejemplo, que ahora volvió a salir a la luz porque un jugador de Francia la llevó a la concentración del Mundial, a la Play 1. Y decís, mirá vos, no lo cuidé, loco. No lo cuidé, tenía tesoros y no los cuidé. Y entonces ahora esta compra tiene que ver con valorizar y decir, esto lo voy a cuidar.
0: Está bien.
2: Esto es en honor al niño que fui y que no cuidó lo que tenía.
0: No,
2: y dentro de 20 años...
0: Es un estándar.
2: Dentro de 20 años lo voy a cuidar. No sé si no lo enmarco, mira lo que te digo. Lo voy a cuidar y lo voy a mirar dentro de 20 años y voy a decir, mirá vos, o sea, yo me voy a acordar de este momento.
0: Es más, yo creo que...
2: Vamos a cortarla
0: acá porque le damos 2 minutos más y se la va a llorar.
1: Es impresionante. Ojo que no te lo quemen, ¿viste? Porque con esto que están quemando cosas, ¿viste? Con los rituales...
2: Esto huele como los sueños.
1: Huele
2: como los sueños.
1: Es un niño.
0: Mirá si alguien te dice, y yo quemaría todos los álbumes de figurita que tengo, porque de esa forma puede salir Argentina campeón.
2: ¿Y esto? ¿Y esto?
1: No, y las figuritas. Claro, ahora viene todo el resto.
0: Sí. Vení, sumate,
1: Paul. Diga, Paul.
0: Sumate, buen día. ¿Cómo andas, maestro?
4: ¿Qué tal? Buen día. ¿Cómo les va?
2: Hola, Paul. ¿Cómo andamos?
5: ¿Cómo andan? Bien, Roberto, pibe cantor, Pau.
0: Perfecto. Estamos acá en esta disputa, en este juego.
4: Claro, yo pensaba, hay tantos niñitos que no tienen dinero y quisieran tener el álbum. Y podrías donárselo a algún niño.
0: Estaría bueno, yo creo.
4: Claro, una obra de bien.
0: Creo que si tiene
4: corazón. Cielo.
0: Sí, ahora la apurada. Si el tipo tiene corazón,
2: Claro,
0: me pegaba una apurada.
4: No sé que hay un montón de niños que no tienen acceso al álbum.
1: Bueno, él tiene dos.
2: Bueno, esos niños tienen padres. Esos niños
4: pero no tienen los recursos como para poder
0: Yo, Paul, perdóname, yo si estuviera en el lugar de él, pero ni lo dudo.
4: No, ni lo hubiese traído acá.
0: Primero,
4: salgo del kiosco y me pongo a ver a un niño que no lo tenga y se lo doy.
2: Escuchate un momento, escuchalo.
4: Ya está abriendo los paquetes.
1: Sí,
0: es más, veo a un chico caminando, sonriente, feliz, y digo, este es para vos. Es el álbum de figurita.
4: Che, me falta Julián, si lo tenés te lo cambio.
1: Traje
4: mi
1: pibe. Ah,
0: en 2 minutos.
1: Roberto, te traigo el tuyo.
0: Sí, yo no. En 2 minutos, nuevo y último juego de la mañana, amigos. Preguntas que son curiosas, llamativas, bizarras. Preguntas que decís, esto pasó y sí, esto pasó.
1: Y mientras tanto, los rituales que saben en cantidad, evidentemente. Sí. Del otro lado, prenden fuego todo. Dice, ritual de bruja. Dice, en un plato, esto nos dice Mónica. En un plato hacer un círculo de sal, poner un poquito de laurel picado, una pizca de canela y prender en el centro una vela blanca intencionada.
0: Mirá, intencionada.
1: Te intenciono.
0: Mirá vos,
1: a Paul le da miedo. No te asustes.
2: Aparte son cosas naturales, está la lavanda y el laurel también, que después te lo cuento.
1: Bueno, dice, yo agarraría un par de fotos de los 10 de cada equipo que juega con Argentina y le clavaría unos alfileres en las piernas.
0: Uy, uy, uy. Las cosas ay,
2: ¿en qué nos convertimos, loco?
1: Voy leyendo, viste, y digo, ay, no sé si quiero entrar en esto, está tremendo. Bueno, y después te dicen, prenderías fuego hojitas de laurel, más tranqui, más suavecito, digamos, ¿no? Pero la verdad es que hay un montón, hay audios también ahí que van llegando a 52-73-30.
0: ¿Vos qué harías, Paul?
1: ¿Qué prenderías?
4: Primero y principal, no quisiera ser ex de ninguna de esas mujeres. Sí.
0: No, claro. No, por la duda. Tremendo, claro.
2: Bueno, hay algunas que no esperan al ex y hablan de sus actuales.
1: Yo le agradecería si te pinchan las piernas, ¿no?
4: No quemaría nada. Simplemente le haría de cocinar a mi esposa y ya estamos.
1: ¡Ay, no seas polleludo!
4: ¡Quema todo!
1: Igual.
0: El remate venía ahí, igual.
1: Sí,
0: ahora cuando llega a la casa, chao, ¿eh?
1: Sí. Horrible, igual.
0: Mañana tengo una cara y decir, ¿qué pasó? No, ayer no pude comer, ni a mediodía ni a la noche.
1: No.
0: Se enojó.
1: Sí. Hay unos audios ahí también de rituales.
0: Ahora se enoja y se pudre todo, ¿eh? Sí.
3: A ver, contame. Ruda macho. Y laurel.
0: Laurel, mirá.
6: Dicen que para despejar las malas energías hay que quemar una prenda íntima de mujer. Ajá. Mi señora hace 15 días que anda buscando una bombachita roja.
0: ¡Opa!
1: ¿Dónde está la prenda? ¿Dónde la te
0: dejamos? No, las cosas que se hacen para que Argentina sea campeón. Yo en un momento había dicho para sacarse el televisor de 50, después se fue armando con todo un poco, ¿no?
1: Sí.
0: Para el tele de 50,
1: para
0: sí.
1: Todo tipo de energías.
2: Grupo 105 Oficial, lluvia de papel picado. En Grupo 105 Oficial, en nuestro Instagram, sí. La cantidad de papelito que me duele la cintura, loco.
1: Cantidad,
2: me duele la cintura porque estuvimos, bueno, metimos producción, ¿viste? Nevó acá en el estudio. Sí. Hicimos lluvia de papelito.
1: Hermoso.
2: Hubo que juntar los 72.748.27 papelitos.
1: Básicamente.
2: Impresionante. Grupo 105 Oficial. Hoy es el último día para participar.
0: Hoy es el último día. Por internet, por donde es el Grupo 105. Y acá la pregunta que se viene la próxima.
1: Y
0: se terminó.
2: Impresionante.
0: Se terminó,
2: ¿eh? O sea que esta es la última chance que tengo de participar. De lo para que dejo todo. Estoy en el trabajo, estoy resolviendo.
0: Salvo que mañana por ahí, por ejemplo, arranco a las 9 de la mañana y me vengo con alguna sorpresita de. De 20 minutos, media hora.
1: Pero por la duda no te arriesgues.
2: Yo estoy con una reunión ahora, con un cliente, con un inversor.
0: Sí. Que
2: quiero correr en la Fórmula 1 y estoy con un inversor que quiero que me financie la campaña. O estoy cambiando figuritas.
0: Bueno, si va a correr Fórmula 1, seguí con el empresario.
2: Pero inversor, por favor. Carlos, para que Roberto va a hacer una pregunta.
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2: Che, tengo una datita de RBD cuando quieras, porque juega la selección argentina. Es tremendo el partido que vamos a tener frente a Islandia. La buena para la selección argentina es que, bueno, la buena dentro de todo es que Messi sumaría minutos frente a Islandia en el amistoso. Tiene que definir Scaloni quién será el reemplazante de Leo Valerdi en la lista, que es la baja confirmada.
0: Qué,
2: para...
0: Qué mala suerte ser jugador de selecciones 2 días antes. Una cosa
2: tremendo.
0: Sí.
2: La selección argentina se va a medir frente a Islandia y también la noticia pasa por el hecho de que, por ejemplo, Montiel era uno de los jugadores que estaba entrenando diferenciado y empezó a sumar minutos. También Nico Paz, que era uno de los jugadores que llegaba más entre algodones, está entrenando a la par del equipo y podría sumar minutos en la Copa del Mundo. Eso nos alegra verdaderamente.
0: ¿Quién se quiere ir del Mundial?
2: No,
0: si vos
2: ¿qué te parece?
0: Estás concentrado y estás lesionado. Yo soy capaz de correr para todos lados, total. Pues qué sé yo. Tremendo. Que sea lo que Dios quiera, ¿no?
2: Era el único que tenía una lesión tal vez de mayor sí. gravedad constatada en una de sus rodillas. No, no quiere decir que el resto de lesiones no estén constatadas, sino que tal vez la de Nico Paz era la de mayor gravedad. Pero está entrenando a la par del equipo, al igual que Montiel, al igual que Messi, al igual que
0: Paredes también.
2: Muchos de los jugadores. Paredes tal vez no sumen minutos mañana. Aparecería Ezequiel Palacios. Y mañana Argentina juega su último amistoso frente a Islandia, rumbo al Mundial, será a las 10 de la noche. Tuvo medio el amistoso con Honduras, ¿no? Estuvo como medio somnífero.
0: Medio me emboló.
2: Es loco. Pero bueno, la selección argentina va a tener otro amistoso frente a Islandia. Messi seguramente tendrá minutos. Habrá cambios. Bien ahí, bueno, los debuts de Aranda y de Beltrán en la selección el partido pasado. Argentina-Islandia mañana a las 10 de la mano de RBD. Ya te cuento después, de la mano de RBD también, el fixture del Mundial que arranca el jueves.
0: Bueno, qué bárbaro.

0: canciones que marcaron un momento único. Los 80 en este lunes temático. Así arrancamos la semana 11. 47 minutos en la República Argentina. Qué lindo día para compartir juntos este momento. Che, atención, tenemos un juego más, dijimos.
1: Sí, es cierto. ¿Y qué pasa? Y 47 ya de las 11 de la mañana.
0: Nos fue superando todo, chicos.
1: No, es tremendo.
0: Esto es demasiado rápido. Esto es demasiado rápido. Bueno.
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0: 20 segundos y vamos con la pregunta. 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
0: Cortita al pie,
2: sí. 52-73-30, abrazo grande a nuestros amigos de Rincón de Sabores. Mati ayer estuvo corriendo.
0: ¿En serio?
2: Estuvo
0: ¿cómo le fue?
2: Metiendo ahí atletismo, metió una corrida espectacular, metió podio, hizo podio ahí.
0: ¿En serio?
2: Pero claro que sí, bien ahí.
0: Vamos.
2: Sí. No, tremendo, espectacular.
0: El chef número uno de Rincón de Sabores.
2: ¿Qué te parece?
0: Es el mismo.
2: En Instagram, Rosticería Rincón y 52-73-30. A Paul Molina le falta a Julián Álvarez para el Mundial. dice que está dispuesto a poner una suma interesante. Así
0: ¿moneda?
2: Que 52-73-30. El que tenga a Julián Álvarez, que se arregle con Paul Molina.
0: Mirá vos, que mande, que hay una devolución rápida en lo económico, Puede ser una suma importante.
2: Uy, cuidado.
0: Lo vendimos demasiado alto, lo pagamos demasiado alto.
2: Hay gente despegándolo del álbum.
0: Exactamente. Che, bueno, le ponemos clima mundialista, a ver, durante el mundial.
1: Sí.
0: Durante el mundial te estoy hablando.
2: ¿Qué mundial?
0: De
1: ¿cuál?
0: Qatar.
1: ¿Cuál de todos?
0: De Qatar.
1: Sí.
0: La selección de Ghana metió un golazo.
1: Sí.
0: Y uno de sus jugadores salió corriendo a festejarlo, imitando el festejo de otra mega estrella mundial. En la cara de los mismos hinchas de ese jugador. ¿A quién le copió el festejo?
2: Impresionante.
0: Tengo las tres opciones. ¿Hizo el topo Gillo de Messi frente a la tribuna de Países Bajos? ¿Hizo el Siu de Cristiano Ronaldo en el partido contra Portugal? ¿O hizo el baile de Neymar mirando al banco de suplente de Brasil? Hay que tener coraje,
1: ¿Qué hizo?
0: Bueno, ¿qué
1: última
0: hizo?
1: Pregunta.
0: Última.
1: 52-73-30.
0: Puede estar el televisor de Maraca,
1: sí,
0: Puede estar el super coloso de 50 pulgadas,
2: Vos metés esta pregunta
0: Sí. Y
2: te metés en la final por un televisor, o sea, respondés.
1: Sí.
2: Y estás
0: te hago una pregunta.
2: No, por favor, respeta.
0: Tiene una respuesta cortita.
2: Ya me ha faltado el respeto demasiado.
0: Me dijeron Juan Vividero la rompió ayer.
2: Increíble.
0: Tocando cosas. ¿Sí me sí o no?
2: Sí, totalmente. De hecho, te voy a decir la posta. Hay grabación. Grabación como nunca tuvimos.
0: ¿Qué tocó? ¿Teclado?
2: Teclado, espectacular. Él, de hecho, en la primera formación de la Factos, la primera encarnación de la banda, cuando tocamos en la fiesta del trigo, 2024,
0: te dije cortita. No, haga una novela,
2: Era apodado.
0: Sí, te conozco.
2: El emperador de las teclas.
0: El emperador de las teclas.
2: Así que imagínate lo que habrá sido esa performance. Lo que nunca logramos, y que creo que lo podremos lograr para la próxima presentación, es que se vista, viste, imperial. Que meta una bata tipo Rick Wakeman con las teclas.
0: Yo te digo que a veces
2: pero
0: lo vendés.
2: Pero sí, tu pregunta la rompió.
0: Yo digo que lo vendés tanto que a veces hasta me da miedo de saludarlo. Porque digo, este tipo, pero eso estoy con mi Jagger al lado.
2: ¿Con quién estoy hablando?
0: Claro, ¿quién? Por favor, te lo pido.
2: Viste
0: bueno,
2: que uno nunca sabe alrededor, porque todos tenemos un superpoder escondido, por ejemplo, ¿viste?
1: Y bueno.
0: Atención.
2: Bueno.
0: Atención, los dos primeros mensajes. Tengo dos temas latinos de los 80.
1: Sí, tal cual.
0: Quiero que la gente elija.
1: Sí.
0: Tengo en un lado a Sabina.
1: Sí.
0: Y el otro a Franco de Vita.
1: Es más, no podíamos decidir nosotros, mira lo que te digo.
3: Si la
1: dijimos,
3: ves,
1: bueno.
3: Dime
1: bueno.
3: Que.
0: Ya eligió para
1: que.
0: Bueno, a ver, los dos primeros audios que me manden.
2: Sí.
0: Sale la canción.
1: Dale.
0: Franco
1: elijan.
0: De Vita o Sabina.
2: Hola chicos, soy Franco. Muy buenas noches.
0: Franco De Vita o bien, Sabina.
1: Dale, dale.
0: ¿Quién? 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

0: Tengo una mala noticia.
1: Frank,
0: querido. Eran los dos primeros que llegaban.
1: Por no tener un
0: Spotify. Escuchá, levantá. Levantá, que suene esa princesa.
2: Está bien,
0: linda letra, linda historia.
3: Perdimos cuando era mejor.
0: Sabine, onda.

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1: Ahí está el sonido, la música que tenemos preparado para seguir compartiendo los 80. ¿Cómo no van a estar ellos, los Tears for

Bien, ahí agradecemos a toda la gente que está conectada con la radio, felicitando por la música, por los momentos de los 80. Me encanta que nos esté tirando buena onda de todos lados, ¿eh? Los 80 en este lunes. ¿Te acordás de esta canción? Que también marcó un momento muy lindo. 105, 91.5. Con este lunes temático, donde aparecen temas que en un momento fueron un éxito.

0: suenan los sonidos ochentosos en la 105-91.5. Saludos a Anabela, saludos a Martín, nuestros amigos de Panda, siempre tirando buena onda al chico ahí. Lugar donde tanta familia, donde tantos peques se visten, donde encuentran realmente cosas muy copadas. Así que,
1: lugar,
0: la abrazo grande para ellos. Las 12 en la República Argentina.
1: Sí,
0: a ver,
1: señor.
0: Cortita y al pie, pero no nos queda
1: Dale,
0: tiempo. Espérate, están jugadísimos.
1: No,
2: el de Ronaldo.
0: Ronaldo.
2: Hizo el Siu de Cristiano Ronaldo.
0: Mira, a ver. Epa.
3: Hizo el topojillo.
0: El topojillo.
4: Hola, chicos. Hizo el festejo de Cristiano Ronaldo.
0: Mira.
5: Okay. El CEO de Cristiano Ronaldo.
0: Mira,
6: qué tono de quiero el tele.
0: Es que, claro, se iba el tema, se iba, viste que tienen que estar entre los cinco primero. Dijo, sí, no voy a parar este momento.
6: Esa persona dejó de hacer algo importante para responder.
0: Seguro.
1: Seguro. Bueno, tenemos finalistas entonces. Sí. Luis 043, Martín 581, Dante 578, Andrea 851 y Noé 189. Los finalistas ya, los últimos en esta mañana.
0: Bien,
1: ya mirá, estamos,
0: bien,
1: chicos. Qué bárbaro, la expectativa total. Mañana sorteazo.
0: ¿Te suena? ¿Eh? ¿Cómo sería? A ver.
6: No.
0: Ya, ya, ya. Stevie Wonder, qué lindo, ¿eh?
6: Qué lindo.
0: Super. Sí. Bueno, a ver, chicos.
6: Sí.
0: Linda mañana compartimos.
6: Espectacular.
0: Qué buena onda la gente.
6: Entonces mañana se va el tele.
1: Qué lunes, chicos.
6: Ahora que estamos más tranquilos. ¿Puedes hacer un zoom? ¿Te sale el zoom de Cristiano?
0: ¿Eh? No. No, a vos te sale bárbaro. A vos te dice que te sale bárbaro.
1: Y a vos te sale. No sé ni de qué están hablando. O sea, sí, te lo digo.
6: Hace un gol y hace. Tira esa.
0: Esa respuesta correcta. Esa respuesta correcta.
6: Así.
1: Muy bien.
6: Tú me
1: sale. Ahora ya sé algo más.
6: ¿Qué me gané?
0: ¿Que te ganaste? Ahora te
1: un
0: digo.
1: Ahora te cuento.
6: Mejor te digo una recomendación.
0: ¿Tenés un ratito de tiempo o no?
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0: ¿Viste cómo te quedás corto? Decís, qué corto que nos quedamos con el programa, cuánta música nos queda afuera, cuántas canciones que hubiéramos compartido que tiene que ver con los 80. Pero bueno, todo tiene un principio, todo tiene un final. Lo vamos, chicos.
1: Sí.
0: Gracias, Fran Masitelli.
6: Un gusto, capo.
0: Que sigas bien. Mañana martes 2x1 y el día del sorteo.
1: Bien. Oh, hermoso, hermoso.
0: La escribana Carla Blanco, claro, los estudios de la radio 11:30 de la mañana para hacer el sorteo de dos colosos 50.
1: Este lunes voló, no te puedo imaginar lo que
0: mañana.
6: Alguien se va a ganar el televisor el día que juegue la selección argentina. Sí. Va a ser tremendo. Hoy amistoso, juega Holanda a las 4, juega Francia a las 4:10 y juega España a las 10 de la noche.
0: Mañana no pierdas esperanza que a las 9 te pregunte algo cortito y viene a arrancar un programa. Así que estate atento y viene a arrancar. A las 9 de la mañana, últimos minutos, últimos instantes. No va más. Pau Mac, la compañía de cada mañana. Paul Molina del otro lado. Lo vi a Juan Vivideira, que siempre está en el equipo, por supuesto. Es parte de esta propuesta.
6: ¿Te gustó lo que escuchaste?
0: Lucio Damiani, Hugo Asmat. Qué bien que toca, en serio, la verdad.
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0: Olis, solis, ¿cómo andan? Bienvenidos, bienvenidos. Acá estamos en este, mira cómo cayó, ¿no? Lunes 1 de junio de 2026. Así que si tenés algún tipo de trastorno que te hace, viste, como empezar de esta manera, este es el mes tuyo. Acá se te van a abrir todas las puertas, ya. Mira qué esotérico que estamos. Bienvenidos, amigos. Acá estamos arrancando este pasado live, el pasado más perfecto de todos. Programa que te acompaña durante dos horas con los mejores temas de los 80 y de los 90. Mi nombre es Cali Alvera. Esto, como te digo, comienza de esta manera. No te vayas, que la vas a pasar muy bien.
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Bueno, siempre contándote cosas interesantes, cosas que tengas para que hablar, ¿no? Reunión de padres. Y le decís Día Mundial de las Madres y los Padres. ¿Eh? ¿Viste que siempre en las escuelas está el grupo de mamis? Bueno, hagamos un grupo de padres, ¿sí? Listo. Día Mundial de los Arrecifes también, Día Mundial de la Leche y Semana Internacional de los Museos. Ya te voy a estar contando quiénes son los cumpleaños y ya te voy a estar contando de nuestro artista de la semana, que es un grosso total. Y hay mucho más todavía. Vos contame algo, arroba pasado perfecto, guión bajo radio. Ajá, The Blue Dab Moves the Body, llega Hilo de San Deños, Hip Square.

0: Desde aquí el momento de cumpleaños. Momento especial. Fíjate vos. ¿Sabes qué? Esta señora estaría cumpliendo 100 años. Marilyn Monroe estaría cumpliendo 100 años. Actriz estadounidense, falleció en 1962. Morgan Freeman, actor y productor estadounidense. Robert Powell. Muchos dirán, ¿quién es Robert Powell? Fue, ¿se acuerdan la película Jesús de Nazaret? Ese Jesús de ojos celestes, que está en todas las estampitas. Ese es Robert Powell. Jonathan Pryce, actor y cantante, el que hizo de Perón en el bodrio ese de Vita. Ron Good, guitarrista británico de Rolling Stones. Alan Wilder, tecladista, cantante y compositor británico de Depeche Mode. Simon Gallup, de la banda The Cure. Abel Balbo, Abelito Balbo, está cumpliendo años. Iliana Calabró, con Tiramisú y todo, está cumpliendo años. Jason Donovan, ¿cuántos, eh? Y Marley, sí, Alejandro Wiebe, conductor de televisión y productor argentino. Sonaba Four Non Blondes, What's Up.
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0: es el momento de este señor que no sé si lo hemos tenido como artista invitado, no sé, pero el rey de las bandas sonoras, así es. Si viviste los 80, tu vida tiene música de Kenny Loggins de fondo. Este californiano es el auténtico rey de las bandas sonoras. Su voz le dio identidad a películas que marcaron a fuego una generación. Hablamos de himnos inoxidables que todavía nos hacen subir el volumen de la radio y mover los pies de inmediato. Kenny Loggins lo vamos a tener hasta el viernes como artista de la semana, For the First Time.
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Duel es el segundo sencillo de Propaganda y la canción fue incluida en su primer disco, The Secret Wish. Fue lanzado en el Reino Unido en abril del 85, se convirtió en su single de mayor éxito. Gracias a esta canción, la banda logró presentarse en el programa de estrellas de la BBC de ese momento, que era Top of the Pops. David Bowie, el Duque Blanco, era antes el River Rebel, Propaganda, Duel.

0: nos vamos a hacer una pausa, vamos a tomarnos unos mates con unos bizcochitos, salieron unos nuevos de queso de la marca más conocida, no sabes lo que son, te los recomiendo. Anda a comprarlos y vení porque vamos a seguir con mucha más música. Pero antes abrimos el Instagram, @pasadoperfecto_radio, me llamo Susana. Me encanta la radio, me encanta cómo lo conducís y gracias a todos los que hacemos este programa y somos parte. Te mando un beso grande. Es cierto, los que hacen este programa son los oyentes, los que están del otro lado. Mick Jagger, ya venimos. Just Another Night.
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0: 1984 es el sexto álbum de la banda de hard rock estadounidense Van Halen, siendo uno de los discos más populares de la banda. La placa es la última en la cual aparece David Lee Roth como vocalista, ya que luego dejaría la banda en la primavera del año siguiente tras las tensiones que iban aumentando entre él y Eddie Van Halen. Van Halen Jump.
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Circo Beat es el octavo álbum de estudio de Fito Páez, lanzado en 1994. A pesar de que los cortes de difusión Mariposa Tecnicolor y el tema de Piluso tuvieron muchísima difusión en las radios, el disco no logró el éxito de, claro, el anterior disco, que era El Amor Después del Amor. En definitiva, vendieron la mitad de las unidades, que no es poco, porque El Amor Después del Amor fue el disco más vendido de la historia del rock nacional. Antes era su ex, Fabiana Cantilo, Llegó Tarde, es Fito Páez, Circo Beat.

0: The Power Station fue un supergrupo formado en Nueva York a mediados de la década de los 80, a raíz de un periodo de inactividad de la banda Duran Duran. Fue fundado en 1984 por John Taylor en el bajo, Andy Taylor en guitarra, ambos miembros de Duran Duran, el cantante Robert Palmer y el baterista Tony Thompson, ex integrante de la banda Chic. Power Station, como sonaban, ¿no? Some Like It Hot. The Police llega con Synchronicity 2.
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0: Vamos a hacer una pequeñísima pausa. Se me quedan acá, no se me mueven, pero ni un centímetro de donde están, porque vamos a seguir escuchando los mejores clásicos del mundo, los 80 y los 90 en este programa. Pero abrimos el Instagram, vamos a ver qué tenemos por acá. Me encanta la música, me encanta también recordar esos momentos únicos de la vida cuando salíamos y no nos importaba nada. Hacíamos colas para entrar al boliche, nos moríamos de frío, pero solamente queríamos entrar y disfrutarnos. Hoy ni loco me haces mover, dice Rubén. Te mando un gran abrazo, Rubén. Tenés nombre de un tipo de 52, 53 años. Vamos a una pausa y ya venimos con Morrissey, Boxers.
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0: Llegamos, claro que sí, a uno de los momentos que a mí particularmente más me gustan, que es hacerte elegir a vos, hacerte pensar, hacerte sentir que sos parte fundamental del programa cuando elegís una canción y tocó los 80. Vamos a ver qué tenemos por acá. Aide, tenés nombre de una tía mía. Charlie, sos lo mejor. Me encanta la música, me encanta la mejor música y estaba enamorada de Michael Hutchence. Tengo el nombre de mi abuela, por si pregunta alguno. Tengo 47 años. Te mando un beso grande y si ganas y nos pedías este tema, tenés un nombre de abuela. In Excess, The Original Sin.
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No More Alobius es una canción de Lover Speaks que fue lanzada en 1986. Annie Lennox la regrabó en el 95 y logró cosechar éxitos a nivel mundial otorgándole un segundo Grammy como solista. Annie Lennox, ¿qué versión? No More Alobius. Richard Marx llega con Show Be No Better.

Oh, Pretty Woman es un éxito internacional de Roy Orbison, que fue lanzado en 1964. Ganaría el premio Grammy a Mejor Interpretación Vocal Pop Masculina en 1991 por la versión en directo.

0: Second Change es una exitosa balada de rock de la banda estadounidense 38 Special. Fue lanzado en 1988 como parte de su octavo álbum de estudio, Rock and Roll Strategy. Se convirtió en el mayor éxito comercial de toda la trayectoria del grupo, alcanzando la posición número 6 en los Billboard Hot 100. 38 Special vendría a ser como el arma, ¿no? 38 Special, Second Change.
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Estamos casi llegando al cierre, pero vamos a abrir el Instagram, arroba pasado perfecto, guión bajo radio. Hola, soy Noemí, ¿cómo les va? Hermoso el programa, ¿eh? Lo sigo siempre. Les mando un beso gigante desde La Pampa. Gracias. Te mandamos un beso grande. Savage Garden, Crash and Burn, Giganuke, It's on the Block.

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0: Momento del cierre, momento del final, nos vamos. Espero que lo hayan pasado muy bien. Saben que el programa este lo disfruto mucho. Y más cuando arranque recién la semana, tenemos un montón por delante. Mi nombre es Cali Alvera, esto fue Pasado Live, el pasado más perfecto de todos. Nos reencontramos mañana, ¿eh? Beso grande, chau chau.
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12: 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Mateo on the beat.

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1: Sí, bienvenidos a un nuevo ABC Hit. Tus éxitos de la A a la Z en este lunes. Sí, comienza de semana 8 de junio de 2026. En el otoño 2026 arrancamos con Helen Klein, KJS, Mateo on the Beach, haciendo todo que ver. Está Fernando Sturzenegger en la producción, Nacho Esteves en la puesta en el aire y musicalización. Mi nombre es Enzo Cáceres, ya listo, preparado para presentarte las mejores canciones. Milo J. Trueno, esto es Hill.

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1: El tema forma parte de Osutoshi, álbum que debutó en el top 10 de Billboard Top Latin Albums. La canción mantiene el enfoque romántico característico del artista, con producción de High Music, High Flow y una base de reggaetón suave. Ozuna se iba con Una Aventura, ahora Bizarrap J Balvin. Esta es la sesión número 62.

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1: Qué gana de comerte, dice María Becerra, Helen Klein, Lucky Brown y Rose en ABC Hit. Ahora se viene Steve Aoki, Jessica Audi Freed, John Zeta, Foto Paparazzi.
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2: Tu jardín con enanitos, Rose, Max Carra, Vale, Raquim en los controles. Ahora se viene una canción que fue lanzada en 2023 y une el estilo urbano con la cumbia, una colaboración que tuvo alta rotación en plataformas digitales en Argentina. El cruce de géneros refleja una tendencia actual dentro de la escena local. Esto es Tiago PZK, ¿qué personaje es? Piel.

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1: Bele, Obvio on the Drums, en este ABC Hit de lunes. Ahora, Malena Arbay, Perdí el control y me gustó.

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2: Esta canción apareció en 2025 como parte del crecimiento del proyecto Amigo de Artistas, con una propuesta que mezcla pop alternativo y urbano. La canción circuló principalmente en plataformas digitales, consolidando la visibilidad de estos artistas emergentes. Puñalada lo que se iba, ahora la T y la M, Lucra, bebé.

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1: La Perla, dice Rosalía, con Yaritza y su esencia. Ahora W Sound. Suena La Plena.

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1: En 2023 salió esta canción, este tema que combina reggaetón con referencias en la vida de barrios populares, un sello recurrente de Ryan Castro. La canción tuvo fuerte presencia en rankings urbanos de Latinoamérica y plataformas de streamings. Ryan Castro, Capo, Gamsa, Haciendo la Villa, ahora Eugenia Quevedo, Ángela Leiva, la banda de Carlitos, No Podrás, en vivo.

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1: Esta canción fue publicada en 2022 y se apoya con una base pop urbana con enfoque romántico. Agus Padilla, artista uruguaya, ha logrado consolidar su presencia en el círculo digital latino con varios lanzamientos y colaboraciones recientes. Te elegiría otra vez. Ahora Karol G, si antes te hubiera conocido.

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2: La peligrosa de Manero, David Bisbal, Luciano Pereyra, para cerrar de a poquito este lunes 8 de junio de 2026 en este ABC Hit. Mi nombre es Enzo Cáceres, estuve en la conducción, pero no estuve solo. Estuvo Fernando Sturzenegger en la producción, Nacho Esteves en la puesta en el aire y musicalización. Y vos, del otro lado, junto a usted, señálemelo, haciendo deseo para decirles chao.

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1: Él dice: en la vida no siempre tenemos lo que queremos, pero debemos querer y mucho lo que tenemos. 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
4: Pero ¿cómo les va? Muy buenas tardes. Muy, pero muy buenas tardes. Tengo el placer de saludar al señor Ivo Garnica. Está en el control técnico de la radio, que acabo de contarle que el vasquito Arruabarrena será el técnico de Boca, ¿eh?
5: ¡Hola!
4: No lo convencí del todo. No está muy convencido porque sabe que el problema está en otro lado, dice él, como a muchos hinchas de Boca, ¿no? Bueno, muy buenas tardes, con el cielo bastante cubierto, volvió a llover en horas de la mañana madrugada, un poquito, claro, me dos milímetros y medio. Y ha refrescado, 14 grados, ahora con 11 de sensación térmica, y estamos, sí, aunque usted no lo crea, 3 días para el inicio de la Copa Mundial FIFA 2026. El torneo va a comenzar oficialmente el jueves 11, el partido inaugural lo van a disputar las selecciones de México y Sudáfrica correspondiente al grupo A. Y se va a llevar a cabo en el Estadio Ciudad de México, en el Estadio Azteca. Un mundial que llega para paralizar entre los meses de junio y julio al mundo, con el mejor fútbol, un total de 48 selecciones se van a enfrentar en la búsqueda de la gloria, en un campeonato que por varias particularidades será muy especial. Una de ellas, por ser la Copa del Mundo que va a albergar la mayor cantidad de equipos de la historia. A esto se suma lo que será la primera vez que se va a jugar la competencia en 3 países diferentes, serán Canadá, Estados Unidos y México, que será el primer país en albergar 3 ediciones diferentes de los mundiales. La primera fue en 1970, en donde salió campeón la Brasil de Pelé, ¿se acuerdan? La segunda en 1986, donde se coronó Argentina con un Diego Armando Maradona brillante. Sí, señores, ya estamos totalmente ilusionados, ¿eh?
2: Quiero ser campeón mundial.
4: ¿Será? Lo cierto es que la fecha 1 va a tener el partido, como decíamos hace un ratito, de México con Sudáfrica, jueves 11 a las 16, Estadio Azteca de la Ciudad de México. Después van a jugar Corea del Sur versus UFAD en el Estadio Akron de Guadalajara. Así que bueno, los partidos que por supuesto se vendrán y que estaremos informándoles a todos ustedes aquí, ¿no? Con los horarios pertinentes, jueces y demás, ¿eh? Hay mucha información, por supuesto, para desarrollar sobre el Mundial. Mañana juega Argentina, otro amistoso con Islandia. El otro día, seguro que la gente vio el partido ante Honduras, ¿no? Donde, bueno, muchos decían 4 o 5 goles arriba. Sí, probablemente, pero Scaloni fue probando, le dio oportunidad a jugadores que yo pensé que no iban a estar ni siquiera ahí. El arquero de River, el chico de Boca, ¿no es cierto? Que tuvieron su Capaldo, que tuvo su debut. El centro delantero de River, juvenil también. Bueno, fue probando jugadores de cara al futuro, ¿no? Seguramente muchos de ellos van a estar. Si sigue Scaloni, por lo menos, tiene mucho futuro. Bueno, Ivo Garnica, el control técnico, desde calle 9, pasaje Delgado. Aquí estamos hasta la hora 19, en vivo con Sensaciones.

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0: Caramelo Santo y Turf en el comienzo de Sensaciones. Estoy con el sillón automático, mirá. Para abajo y para arriba. Bueno, un par de datos más que tienen que ver con el Mundial, que ya va a comenzar muy prontito. Argentina juega el martes 16 de junio, 22 horas, ante Argelia, en Kansas City. El lunes 22 de junio a las 14, con Austria en Dallas. Y el sábado 27 a las 23, Argentina enfrenta a Jordania en Dallas. Hay un dato que no deja de sorprendernos. Lo hablábamos recién con Ivo, del otro lado. Sobre la pelota de fútbol, el balón que se va a utilizar, ¿no? El balón del Mundial 2026 no solo se infla, también necesita cargarse antes de jugar, y esto, y este es el motivo, ¿no? Pero todo nos llama la atención cómo la tecnología ya de a poquito va dominando todo, y capaz que dentro de 10 años, en vez de jugadores, hay robots en las canchas jugando al fútbol, ¿no? Suena bastante raro todo esto, pero es real. El fútbol está entrando de lleno en su era inteligente. El nuevo balón Adidas Trionda ya no es un balón, es casi un dispositivo tecnológico en movimiento, preparado para recopilar datos en tiempo real durante el partido. En su interior incorpora tecnología de balón conectado, capaz de ayudar a detectar contactos, movimientos y acciones rápidas que incluso las cámaras pueden no captar con claridad. Estos datos pueden apoyar decisiones de fuera de juego, por ejemplo, semiautomatizado, revisiones del VAR, análisis mucho más precisos del juego. Así que sí, el balón del Mundial ahora necesita energía porque también trabaja mientras rueda. Botas inteligentes, estadios conectados, arbitraje asistido por la IA. Y ahora incluso el balón forma parte del sistema, ¿no? ¿A dónde llegaremos con todo esto? Digo yo, a ver el fútbol.
1: ¡Oh, mío!
0: Jugado por robots.
2: No tengo idea.
0: El VAR, que llegó para darnos un poquito más de tranquilidad, de seriedad, de transparencia, ha traído más polémica que otra cosa, ¿no? Porque siempre que el hombre maneje la tecnología, está sujeto al error, o a alguna distracción, o a alguna otra cosa que usted ya sabe que puede suceder, ¿no?
1: Verificulo.
0: O esas raras rayas que marca el VAR, ¿viste? Semioblicuas, que hacen que te roce un hombro y estés fuera de juego, o que el mismo hombro te habilite, qué sé yo, o no te habilite.
3: ¿Te das cuenta vos?
0: En fin.
3: Así no va, no, no va.
0: Creo que este Mundial va a ser sorprendente en muchos aspectos, Bueno, Ivo, actualizamos ahora el estado del tiempo aquí en nuestra localidad.
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0: La temperatura actual 13 grados, con 10 de térmica, la humedad 80%, la presión 1022, decimal 2, viento del sector sudoeste 18 kilómetros, el cielo está cubierto en Claromecó, el aire que respiramos frente al mar es buena. El año pasado, para esta fecha, tuvimos una mínima de 4 grados y una máxima de 16. Indiquemos que la temperatura del agua de mar está en 12 grados 7 décimos, en el día de hoy. Y el registro de la lluvia de hoy a la mañana, 2,5 milímetros, prácticamente, es lo que dejó esa lluviecita suave que tuvimos. 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Nos acompaña cada tarde y parte de la noche para que usted tenga la información de cómo está el tiempo aquí en nuestra localidad y cómo va a estar en las próximas horas.
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Aquí estamos con esta versión Electro House, ¿no? Del tema de José Vélez, Vino Griego. Una linda versión, latina, pero con otra base rítmica para hacerlo un poco más modernosa, Bueno, a las 5 de la tarde, 29 minutos, 13 grados la temperatura en estos momentos en nuestra localidad. 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Bueno, vamos a hacer la primer pausa comercial. Estamos en el 2983408065, nuestro WhatsApp. Nos podés escuchar desde muy lejos, a través de la web www.radioclaromecó.com.ar. Tenemos novedades, noticias siempre en Facebook Radio Claromecó. Ya venimos.

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0: en la radio, lo nuevo de los rancheros. 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Las 6 y 5 de la tarde, 46 minutos. 5 de la tarde, 46 minutos. Me había traicionado el monitor, Hoy lo corregí. Viste que a veces se te disparan los minutos. Bueno.
1: ¡Epa, epa!
0: Pasa, ¿eh? 17:47 minutos en todo el país. Tabla de mareas ahora. 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Vamos a tener la baja mar en Punta Desnudez, Balneario Dorense, en Reta también aquí en Claromecó, a las 12 de la noche 32 minutos, pleamar mañana 7:19 la baja mar en los tres destinos turísticos playeros que tiene el partido de Tres Arroyos. 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El próximo 14 de junio, dice la información, nos reunimos en la Biblioteca Popular Bernard Houssay de Claromecó. Será una tarde para recordar y honrar, también para recorrer nuestras Islas Malvinas con otra mirada. Tenés que llevar el mate y el corazón celeste y blanco, ¿no? Malvinas siempre, no se puede amar lo que no se conoce. Rosana Greco, exposición fotográfica, y Carlos Molfese, testimonio de viajes. Domingo 14, 18:30 horas, Biblioteca Popular Bernardo Houssay, en calle 20, esquina 9, Claromecó, abierto a la comunidad, entrada libre y gratuita. Podés colaborar con algo. Es una, lo que se pide o lo que uno tiene que dejar es una colaboración voluntaria para nuestra biblioteca. 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Así que.
1: ¡Qué rico!
0: Prepárate para este miércoles entonces, ¿no? Grupos de gente que acostumbra salir a mitad de semana y tienen una buena opción. Los cupos son limitados, ¿eh? Así que apurate y reservá, Bueno, en un ratito estamos con el pronóstico del tiempo. 13 grados la temperatura, 10 la térmica en estos momentos en Claromecó, con el cielo que está cubierto, Hoy es el Día Nacional del Colono Polaco. Fecha reconocida por la Cámara de Diputados a través de Ley 24.601 del 28 de diciembre de 1995. La fecha del 8 de junio se eligió debido a la llegada del barco Antonia, que trajo en 1897 a los primeros pasajeros polacos legalmente registrados. La fecha rinde homenaje a la llegada de los primeros contingentes de familias polacas provenientes principalmente de la región de Galicia al puerto de Buenos Aires en 1897. Este grupo histórico emprendió luego viaje hacia la provincia de Misiones para colonizar tierras, estableciéndose fundamentalmente en la ciudad de Apóstoles. La efeméride reconoce formalmente el aporte histórico, cultural y social de los inmigrantes polacos y sus descendientes que han brindado al desarrollo de la Argentina desde los tiempos de la Revolución de Mayo. Es una jornada en la que se realizan diversas actividades conmemorativas, ferias, muestras culturales organizadas por distintas colectividades presentes en el país. Allí en Misiones está quizás lo que uno cree la mayor colonia polaca asentada desde hace muchos años, Pronóstico del tiempo. Aunque estemos distantes.
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0: Hacia la noche, cielo parcialmente nublado en Claromecó, con una temperatura que va a ascender hasta los 11 grados. El viento seguirá muy suave, hacia la noche del sector oeste-sudoeste a unos 7 kilómetros en la hora solamente. La verdad que en este momento tenemos poco viento, muy poquito viento. Para mañana martes en la madrugada se espera una mañana con bastante neblina, una temperatura de 9 grados y el viento soplando del sector noroeste a 12 kilómetros. En la mañana algo nublado hacia el mediodía, ya con bastante sol. Vemos el gráfico aquí. 7 grados la temperatura, viento del sector norte 22 kilómetros. En la tarde mayormente nublado. Otra vez la nubosidad gana espacio en el cielo, tapa el sol, que lo vamos a ver menos que en horas de la mañana. La temperatura en horas de la tarde va a estar entre 13 y 15 grados, que va a ser la máxima de la jornada. Viento norte a 31 kilómetros. Hacia la noche, mayormente nublado el cielo. 10 grados la temperatura, viento del sector norte a 22 kilómetros. La mínima para mañana va a estar en unos 7 grados y la máxima entre 13 y 15. 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Todas las tardes nos acompaña para que usted tenga la información de cómo está el tiempo en nuestra localidad y cómo va a estar en las próximas horas.
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0: 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Y en cuanto al viento, que está muy suave, tenemos que decir que está soplando del sector sudoeste en estos momentos a unos 9 kilómetros en la hora. A las 9 de la noche oeste-sudoeste 7 a 11 kilómetros, a la medianoche cambia, el viento rota al sector noroeste 7 a 10 kilómetros. Mañana a las 7 de la mañana, nor-noroeste 9 kilómetros y a la hora 13 también nor-noroeste 15 a 22 kilómetros.
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Bueno, en los retro latinos, una canción de Joan Manuel Serrat, Penélope, interpretada por Diego Torres, que fue lanzada en el año 1996. Esta canción se incluyó en su tercer álbum de estudio titulado Luna Nueva. Vale la pena destacar que originalmente este clásico fue compuesto por el cantautor, como decíamos, Joan Manuel Serrat, junto a Augusto Algueró, siendo publicado por primera vez en el año 1969. Penélope, Diego Torres.

0: escándalo, es un escándalo. Una famosa canción interpretada por Rafael. Canción del año 1992. El tema fue compuesto por Willy Chirino y se incluyó en el exitoso álbum del artista titulado Ave Fénix. Escándalo, Rafael. ...18, 19 minutos en todo el país. Si llego, les cuento el... la grilla, ¿no? Después estoy con el pronóstico de la grilla para la próxima carrera de Fórmula 1 que va a ser en Barcelona el viernes 12. A las 8:30 la práctica número 1, a las 12 la práctica número 2, el sábado 13. 7:30 práctica 3, a las 11 la clasificación y el domingo a las 10 de la mañana la carrera en Barcelona. Allí estaremos acompañando a Franquito Colapinto. Esperemos que las cosas funcionen un poco mejor para él, ¿no?
1: ¡Chiquito!
0: Sí, chiquito pero rápido. Bueno, llega la Casa Taller a Claromecó. Casa Taller es un dispositivo de inclusión sociolaboral destinado a personas que se encuentran en situación de vulnerabilidad social, presenten discapacidad, padecimientos subjetivos o atraviesen procesos de externación del sistema de salud mental. Si tenés entre 18 y 65 años, te interesa aprender un oficio, desarrollar nuevas habilidades y formar parte del espacio de encuentro y participación, te invitamos a sumarte. Bueno, va a haber, por ejemplo, panadería artesanal, cocina salada, cerámica. Instrucciones y consultas en la Oficina de Desarrollo Social de Claromecó, lunes, miércoles y jueves. La oficina está ahí en la terminal de ómnibus, pegadito a la cancha del Recre. Y podés consultar al 2983-5598-69. Casa Taller. Un dispositivo de inclusión sociolaboral que brinda, repito, capacitación en oficios, promueve el desarrollo de habilidades y participación comunitaria aquí en Claromecó. 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Bueno, a ver, si llegó. 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Ivo, Ivo le pone.
2: Rico.
0: Sí. Le pone ese toquecito de sabor al rock nacional. 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

0: Muchas gracias, muy amable.
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2: Ahí vamos.

0: Sin documentos, Los Rodríguez. Y antes León con
1: Ciro.
0: Bueno, este detalle a mí se me escapó. Yo no sé si estuviste atento. Vos, usted. El otro día cuando Argentina juega con Honduras, yo esto no lo vi, pero lo está publicando el Deportivo Leo y otros medios. Las reacciones que tuvieron algunos jugadores de la selección nacional, caso Messi y Enzo Fernández, cuando se disponían a escuchar el himno nacional y salió el bombón asesino. Una cosa de loco. ¿Cómo me perdí esto yo? Claro, lo que pasa es que yo no sé qué estaba haciendo, pero justo ese momento me lo perdí. Es cierto, ¿no? Pasó. Me dice que sí.
2: Es una cosa increíble. La verdad que es una cosa increíble.
0: ¿Cómo se les escapó a los Yankees? ¿Eh? ¿Ves? No somos mucho, pero... Bueno, tengo una información. ¿Te gustan los Fabulosos Cadillac, no? Bueno, van a estar en Tandil. En Tandil. Estoy bajando la información por aquí. Tandil va a volver a recibir una de las bandas más importantes de la música latinoamericana. Los Fabulosos Cadillacs. Sí, señor. Matador. Confirmaron su regreso a la ciudad con un show programado para el próximo 12 de septiembre. Falta bastante, ¿no? En el anfiteatro, ¿eh? La histórica agrupación liderada por Vicentico y Flavio Cianciarulo volverá a encontrarse con el público tandilense en el marco de una gira que continúa consolidando su vigencia tras más de 4 décadas de trayectoria, con clásicos que marcaron a varias generaciones y una presencia constante en los principales escenarios del continente. La organización informó que la primera etapa de preventa estará disponible a través de la plataforma Pase Show. Además, las entradas podrán adquirirse de manera presencial en Manhattan, ubicado en Chacabuco 873. Bueno, lo cierto es que con una trayectoria repleta de éxitos y reconocimientos internacionales, los Fabulosos Cadillacs van a regresar a Tandil para ofrecer un espectáculo que va a reunir clásico de todas las épocas y volverá a poner a la ciudad en un circuito de grandes recitales nacionales. Lindo para ir, ¿eh? No está tan lejos Tandil, ¿eh? 12 de septiembre, Anfiteatro Martín Fierro, ¿eh? De Tandil, allá va a andar Misterio vendiendo churros. No se lo va a perder. Imagínate, ¿no? Grande Misterio. Bueno. Tenemos que ir a la pausa comercial. 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

Actor y cantante estadounidense Don Johnson y su canción, o por lo menos esta versión, Dilo Tal Como Es, que lanzó en el año 1989. Este tema lo incluyó en su álbum recopilatorio de grandes éxitos. Es importante destacar que esta canción es una versión. El tema fue escrito originalmente por George Davis y Lee Diamond, y su lanzamiento original lo realizó Aaron Neville allá por el año 1966. 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

0: La Dama de Rojo, una canción hermosa, una linda balada, interpretada por Chris de Bar, que es argentino. Los padres trabajaron aquí, en Argentina, en la Embajada de Irlanda. Y nació aquí Chris de Bar. Su canción fue lanzada el 20 de junio de 1986. El tema se incluyó en su octavo álbum de estudio, titulado Hacia la Luz, y se convirtió en uno de los grandes éxitos románticos de los años 80. La Dama de Rojo, Chris de Bar. 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Estamos a 5 minutos para el final de Sensaciones. Tengo los números de la quiniela de este lunes 8 de junio, y a 3 días del comienzo del Mundial. Quiniela de la ciudad, sorteo matutino Santa Rosa, 3930-3930, sorteo vespertino El Peine, 8027-8027. Quiniela de la provincia de Buenos Aires, sorteo matutino Las Zapatillas, 1642-1642, sorteo vespertino El Revólver, 1907-1907, sorteos matutino y vespertino de las quinielas en la tarde de hoy, ¿eh? Vamos a actualizar la información del pronóstico y te comentamos cómo va a seguir el tiempo en el día de mañana aquí en la costa.
1: 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Ahora estamos con el pronóstico para las próximas horas.
0: Para mañana martes, en la madrugada, en Claro Mejor, neblinas. 9 grados la temperatura en horas de la madrugada, con un viento suave del sector noroeste, 12 kilómetros. En la mañana también neblinas, ojo con esto, 7 grados la temperatura, viento del sector norte, 22 kilómetros en la hora. En la tarde mayormente nublado el cielo, con algo de sol, la temperatura va a estar entre los 13 y 15 grados, que va a ser la máxima de la jornada. Viento norte, 23 a 31 kilómetros. Hacia la noche de mañana, el cielo estará mayormente nublado en Claro Mejor, con 10 grados de temperatura, viento del sector norte, 22 kilómetros en la hora. La mínima para mañana no va a ser en la madrugada, sino en horas de la mañana, contrariamente en horas de la mañana, que debería repuntar. 7 grados y la máxima entre 13 y 15. 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
0: 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Viento muy suave en Claro Mejor del sector sudoeste, a 10 kilómetros en la hora. Por estos días viento muy, pero muy suavecito, es cierto. Para las 9 de la noche, oeste-sudoeste, 7 a 11 kilómetros. A la medianoche cambia, rota el viento, se va al sector noroeste, 7 a 10 kilómetros. Mañana, 7 de la mañana, nor-noroeste a 9 kilómetros. Y a la hora 13 del mismo sector, 15 kilómetros en la hora.
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0: Ya estamos en el final de Sensaciones. Tira, tira para arriba, tira. 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
1: No apruques de amor, no apruques vos, mira.
0: Bueno, hoy también nos enteramos del fallecimiento de María Rosa Fugazot, ¿no? Tenía 83 años. Todavía no ha trascendido la causa oficial de su fallecimiento. Muchos años trabajando con Sofovich, por ejemplo. Su muerte fue constatada durante la noche del domingo cuando efectivos de la comisaría vecinal 14A de la policía de la ciudad asistieron a su domicilio tras un llamado al 911 por una persona descompensada en el lugar. Muy conocida por los sketches que hacía junto a tantos cómicos en los programas de Sofovich, María Rosa Fugazot. Tuvo polémica en el bar, por ejemplo. Bueno, y en el final, hoy cuando llegamos a la radio nos enteramos de una noticia que nos tocó el corazón, el sentimiento, porque una persona que conocimos allá por el 90, cuando la radio recién nacía en Claromecó y todos estábamos iniciándonos en ella, fue parte fundamental junto a su padre, su madre, sus hermanos, del inicio de la radio misma aquí en Claromecó. Me estoy refiriendo a Pablo Martínez, hijo de Tito Martínez y de Mari. Y fue quien se subía en su momento a las torres, revisaba los equipos, traía música de Buenos Aires, estuvo permanentemente haciendo un seguimiento durante muchos años de que a la emisora no le faltara absolutamente nada, y cada vez que había un evento importante traía equipos de comunicación de Radco, de allí de Morón. Me estoy refiriendo a Pablo Martínez. Hoy nos enteramos la triste noticia de su fallecimiento. Fue como un mazazo, ¿no? Porque, viste, cuando pasan estas cosas y vos no estás enterado si ha tenido algún problema de salud o qué fue lo que pasó, nos sorprende de una manera en que uno se queda sin palabras y no encuentra respuestas, ¿no? Lo tratamos mucho tiempo a Pablo, claro, muchísimo, muchísimos años, y hacía bastante que no venía ya a Claromeco, así que desde la radio, desde aquí, nuestro acompañamiento, nuestro más sentido pésame a toda la familia de Pablo Martínez, Pablito como lo conocíamos nosotros, en este momento tan duro y tan difícil, ¿no?, de sobrellevar. Bueno, nos vamos. Estuvo Ivo en el control técnico, puesta en el aire. Con el resto del equipo nos reencontramos, Dios mediante, a las 5 de la tarde mañana con más Sensaciones. Pórtense bien, no hagan macanas. Recuerden que en la vida no siempre tenemos lo que queremos, pero debemos querer y mucho lo que tenemos. Chau.

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20: Pensé que iba a tener tan cerquita. Fue un show de 3 horas en donde canté, bailé, me uní a todos los fogos. La lluvia no me frenó, me cumplieron un sueño. Qué grande. Un beso muy grande para ella y para Javi, que también más temprano nos había mandado un audio agradeciéndonos. Así que beso gigante para ellos.
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20: Nos gusta cuando nos comparten esas experiencias con nosotros porque obviamente a nosotros nos pone muy, muy contentos. Yamisaf de Alejandro Sanz, cuéntame, en Los 40.

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con Enanitos Rosé sonando acá en los 40. Y si nos damos una vuelta por la ciudad de Buenos Aires, te cuento que lo que es la Panamericana en el kilómetro 19 sentido a Capital viene complicado. Hay muchas demoras porque hubo un incidente con cuatro vehículos, así que para que lo tengas en cuenta. Por otro lado, en cuanto a los trenes, la línea Roca en el ramal Alejandro Korn está operando con servicio reducido entre Plaza Constitución y Temperley. Las demás líneas de trenes subte y el premetro funcionan a horario.

Lares en el aire de los 40, 12 grados 6 décimas la actual en la ciudad de Buenos Aires. Está fresco, así que abrigarse. De todos modos, la humedad no quiere bajar, ¿eh? 91%, está ahí bien clavadito, mira. Para mañana martes, mínima de 9, máxima de 14 grados, cielo algo nublado. Para el miércoles mitad de semanita tenemos una mínima de 10 y una máxima de 15 grados. Llegan los chicos de Morat para cantarnos al aire en los 40.

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Dios, Manuel Turizo en el aire de los 40. Hola, buenas noches, escuchándolo siempre. Gracias por pasar a Estelares. Besos, Teresita, que estaba contenta, no solamente con Estelares, porque después nos volvió a escribir y puso temazo, el de No te va a gustar, claro, que sonaba hace minutitos nada más en el aire del 105.5. Pero mira qué dupla llega ahora, Bruno Mars junto a David Guetta, Versace on the Floor en los 40.

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1: Se hicieron las 8 de la noche, nosotros abrimos una nueva hora y te invitamos a que te sumes, a que subas el volumen con todas las canciones que tenemos para seguir compartiendo con vos acá en Los 40.

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3: Con este tema te voy a hacer viajar en el tiempo. Aunque

Vizcarra, Mau y Ricky sonando en los 40 y siguen los éxitos en el 105.5 y arranca la cuenta regresiva para el Mundial. 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Ahora sí, disfrutemos de la próxima canción.

0: Fire, esta es la canción oficial. Dai Dai, Shakira, Burna Boy, sonando en los 40. Y hay canciones que nos hacen viajar a momentos inolvidables. 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

Pero Agus Bernasconi, Rosé en el aire de los 40. Y te invitamos a que te des una vueltita por nuestro Instagram, @los40ar. Así nos puedes encontrar para que no te pierdas ninguna novedad de tus artistas favoritos. Y obviamente estamos a través de nuestra página web, los40.com.ar, para que también tengas toda la data y además dejes tu voto para el ranking del 40 al 1. Suena Juanes, Nelly Furtado, Fotografía en el 105.5.

0: Glory, Lady Gaga, Mother Monster para los fanáticos, sonando acá en los 40. Y si nos damos una vuelta por la ciudad de Buenos Aires, te cuento que está todo ok. Trenes, subtes, el premetro están funcionando a horario, lo cual es una muy buena noticia para los que a lo mejor están regresando a casa a esta hora. 12 grados, 2 décimas la actual en la ciudad de Buenos Aires.
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0: es uno de los temas del momento en los 40.
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Recuerdo Maluma sonando en el aire de los 40 cuando nosotros ya vamos retirándonos de a poquito, cerrando la persiana de este lunes, comienzo de semana. Así que les mandamos un beso muy grande a todos ustedes, que terminen también de muy buena manera esta jornada. Nos volvemos a escuchar mañana a partir de las 3 de la tarde en esta tarde de los 40. Estuvo Ramiro Teus en los controles, soy Ro Benítez y se quedan con Drad Maray. Tú sin mí en el aire del 105.5. Chau, chau.

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